0: Mi querido Exalover, ¿cómo estás? Muy buenas tardes. Bienvenido ya a este tu espacio de Dulce en Exa de todos los días a las 6 de la tarde. Inicia nuestro espacio para comenzar, mira, a pasar la tarde juntos, a deleitarnos, a escuchar música, pero también notas bastante interesantes. Gracias a Cristian Ferragut, que me antecedió, por supuesto, con su programa de Exatrip, que qué buenos consejos nos da para cuando querramos viajar, ¿no? Porque a veces estamos pensando en tal país, pero desconocemos cuestiones migratorias, si se requiere de visa americana o no, o si el país solicita una visa, dónde hay que realizarlo, etc. Entonces, si estás pensando en viajar, te recomiendo que escuches a Cristian Ferragut. Pero bueno, hoy vamos a estar juntos, por supuesto. Vamos a platicar de la Casa de los Famosos, lo que está sucediendo. También con el manager de Jesse Joy, que bueno, aparentemente nos revela el motivo tras la polémica con el grupo, ¿no? De estos hermanos, si se habrán peleado o no, qué fue lo que pasó, porque bueno, habrá que ponernos en contexto. Se separan ellos como grupo y ya Jesse sacó Jesse los Supernova, ¿no? Entonces, como que todo está turbio. Turbio el asunto, pero eso lo vamos a platicar más adelante. Te recuerdo mi código exacto 322-131-9121. Quédate conmigo, déjame acompañarte en lo que estés haciendo. Esto es Dulce en Exa y vamos con algo de música. Llega por acá quien nos acompaña, Gracie Abrahams junto a Taylor Swift, y esto es Us. Ya volvemos en todas partes. 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

0: 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Antes de ser famosa, la cantante e influencer Yerimois trabajaba en la madrugada maquillando clientas para eventos.
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2: Con 16 minutos, ya estamos de regreso a través del 89.9 FM. Soy Dulce y te acompaño hasta las 7. Oigan, y bueno, ha habido mucho rumor sobre esta situación, ¿no? Con el grupo Jesse Joy. Esto, pues, sigue dando de qué hablar, y de manera reciente ya su manager se pronunció ante esta controversia luego de que se anunciara una pausa temporal en la actividad de Jesse Huerta. En medio de toda esta controversia, su manager, bueno, se había pronunciado y reveló estos motivos tras la separación de los hermanos. Y el periodista de espectáculos, Gustavo Adolfo Infante, reveló en su programa Sale el Sol, bueno, en el que pertenece, que había tenido la oportunidad de hablar con el manager de la banda. Esto luego de que Joy, pues, asistiera solita a una conferencia de prensa sin Jesse y el anuncio de la nueva banda de Jesse, ¿no? De acuerdo con Sergio Gabriel, le habría revelado que el artista pidió un tiempo, por lo que la vocalista continuará con los conciertos programados una vez que se cumpla este plazo que anunció Jesse en sus comunicados. O sea, sí, estamos separados, hacemos una pausa y ya que el Jesse se sienta bien, van a retomar lo que tenían pendiente como grupo, ¿no? Y en medio de estos diversos comunicados lanzados por Jesse, luego de su más reciente conferencia de prensa que dijo Joy, la cantante se pronunció con un extenso comunicado en sus redes sociales y confirma que, pese al miedo, pues seguiría adelante con Jesse Joy. No sé exactamente cómo se verá lo que viene, lo que sí es que sé cómo quiero vivirlo, honrando nuestra historia, honrando estas canciones, honrando a todas las personas que han trabajado a nuestro lado durante tantos años y, sobre todo, pues honrarlos a ustedes, ¿no? Mientras que, por otro lado, Jesse, como les decía hace ratito, pues anunció su proyecto de Jesse y los Supernovas y lanzó un comunicado con donde explica que, si bien ponía pausa sus actividades junto a su hermana en el grupo por temas de salud y para priorizar su familia, no significaba que se iba a alejar de la música por completo. Sin duda, todo lo sucedido entre los hermanos Huerta, las redes sociales se han llenado de diversas reacciones por parte de seguidores, así como de especulaciones sobre lo que pasó dentro del popular grupo de pop. Al final de cuentas, pues siento que el manager no reveló nada, ¿no? O sea, como que nomás dijo, sí, andan como que cada quien con sus rumbos, pero pues habrá que esperar. ¿Qué es lo que les digo? Ay, no, mejor vámonos con música y regresamos con más. Son ya las 8:19. Esto es Timo con Vino Rosé. 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
1: Sudán es el país con más pirámides del mundo.
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2: Seis de la tarde, 41 minutos, tiempo exacto aquí en Puerto Vallarta. Ya estamos de regreso. Un saludo para ti que nos escuchas en alguna parte del mundo, porque déjenme decirles que Exa es la estación número uno, por supuesto, de habla hispana. Oigan, que por cierto, quienes nos siguen a través de la página web en exa.com, pues muchísimas gracias. A quienes tienen la aplicación descargada en su móvil también, gracias por estar en sintonía del 89.9 FM. Y luego nos están preguntando que qué onda con Polo, que si va a llegar o no va a llegar. Déjenlo que se tarde lo que quiera el huracán. ¿Para qué lo queremos, no? Somos como tan, híjole, no sé cómo llamarle esto. Pero, híjole, la cuestión es de que si hay huracán, nos enojamos. Si llovió, si nos inundamos, etc. Y si no hay también, que porque tú porque echas mentiras, que porque suspenden clases, que si son flojos, no. Recuerden toda esa manera de prevención. Afortunadamente, hasta este momento, pues no hemos visto los estragos, ¿no? Que al paso de Polo ha estado dejando en otros estados donde sí, ya las olas han hecho las suyas, donde, bueno, ya incluso palmeras de ciertos lugares en playas pues se han visto derribadas por la intensidad del aire. Entonces nosotros tranquilos, no hay que, sí nerviosos, pero tranquilos también. Digo, hasta el momento pues no se ha presentado lluvia fuerte como se tenía pronosticado, ni mucho menos, nada más el aire. De hecho, ya hasta me sacaron, ¿verdad? De que el huracán Polo había cambiado de nombre, que porque pues ahorita ya nada más es puro aire, nada de agua, pero qué barbaridad. Entonces dejémosle así. Disfrutemos, sí está haciendo calorcito, preferible sentir calor al rato, pues no poder dormir porque estemos por ahí todos con el agua, ¿no? Por tanta inundación que de pronto, pues sabemos que en Puerto Vallarta hay algunas colonias que sufren esos estragos una vez que llueve. Entonces, mejor así, no hay que invocarlo. Así que es más que se vaya de paso el buen Polo, nada más que nos diga qué onda. Les dejo un airecito fresco y a dormir todos, ¿no? Eso sería lo ideal. Vamos a continuar con más. Quédate conmigo. Te invito a que nos sigas a través de las redes sociales en Facebook, en TikTok e Instagram. Nos encuentras como Exa Puerto Vallarta. Esto viene a cargo de Kun DJ, dímelo. Acá no tengo. Ok. ¿Y luego quién llega? Ok, pues vámonos entonces con Moenia. No importa que quién. Que el sol se... No importa que el sol se muera. Quédate conmigo en todas partes. 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

0: 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Gracias a la estimulación temprana, Natalia Lafourcade aprendió a tocar el piano, la guitarra, la flauta y el saxofón.
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2: Cinco minutos ya y nos darán las 7 de la tarde. Y con esto, mi querido Exalover, yo hago una pausa. Pausa de 2 horas, porque vienen los chicos de La Caminera a dejarse escuchar a través del 89.9 FM. Tania Rincón, Fergay y Franevia, más que listos para estar con ustedes en estas 2 horas. Pero a las 9 yo regreso, ¿eh? Así que hagas lo que hagas tú y yo. Tenemos una cita para cerrar este maravilloso jueves ya 24 de septiembre. Vámonos con esto que llega a cargo de Luis Fonsi. ¿Y quién es? Y Omar. Omar Montes, el tema es Marbella. En todas partes, hasta el ratito. 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
3: Hay lugares de Vallarta que aparecen en todas las fotos, recomendaciones y redes sociales. Pero hoy vamos a hacer una pregunta un poquito incómoda. ¿Qué lugar de Puerto Vallarta crees que está sobrevalorado? Ese lugar que todo mundo recomienda, pero que tú dices, pues no es para tanto. Yo soy Melissa Madero y esto es Melissa y la gente. Víctor, cuéntame, ¿qué lugar en Vallarta está muy sobrevalorado?
4: Pues básicamente las unidades deportivas que están enfrente del Sheraton, pues la verdad ya tienen muchísimos años abandonadas y pues no se les da el mantenimiento. Aparte, antes, años atrás, sí se hacía mucha publicidad y fomentar el deporte. Ahorita básicamente pues hemos perdido esta cultura y por lo mismo de que la gente no conoce las instalaciones, pues yo creo que por eso ya se deterioraron bastante y ya no dan como esas ganas de continuar con el deporte. Aparte es muy bonito el deporte.
3: ¿Y qué lugar está infravalorado? Así un lugar que digas, está muy bonito, pero casi nadie lo pela, está infravalorado.
4: Por ejemplo, las playas públicas, más las que están por el malecón, están muy abandonadas, no tienen los servicios básicos, se podría decir. Y pues la verdad, uno vive aquí en Vallarta y de vez en cuando pues quiere ir a descansar, a divertirse, pero pues a veces digo, ay, como que exactamente digo, como que, ay, no. Como que no me tomo bien mis fotos.
3: Muy bonitos, pero le faltan los servicios.
4: Exactamente. Pues lo básico.
3: Muchas gracias, Víctor.

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2: Hoy.
3: Revista del Consumidor. Radio. Ya sea en la oficina, en la universidad o cuando no quieres cocinar, las sopas instantáneas siempre te sacan de un apuro. Pero, ¿alguna vez has leído las letras chiquitas de su etiqueta? Antes de abrir tu próximo paquete, tienes que conocer los resultados de nuestro estudio de calidad.
2: Revista del Consumidor.
4: Llegas con cansancio y tienes poco tiempo para cocinar. ¿Se te antojó una sopa calientita, lista en unos minutos?
3: Las sopas instantáneas pueden parecer una solución práctica, rápida y económica. Por eso hay quienes las tienen en sus despensas.
4: Pero, ¿qué estamos llevando a nuestra mesa cuando elegimos una?
3: Para saberlo, en el laboratorio de Profeco se analizaron 33 sopas instantáneas y se revisó desde su información comercial hasta su aporte nutrimental. ¿Qué revisamos?
4: Primero, revisamos que la información comercial esté completa.
3: Verificamos que las sopas incluyeran los requisitos de etiquetado como denominación, responsable del producto, contenido neto, lista de ingredientes, alérgenos, instrucciones de uso, lote y fecha de caducidad o consumo preferente.
4: También revisamos que, si es el caso, los productos exhiban los sellos de advertencia de exceso de algún componente crítico para la salud.
3: Por cada 100 gramos de producto se determinó la cantidad de proteína, grasa, carbohidratos, agua y aporte energético.
4: Una prueba fundamental: determinar el contenido de sodio. Esto, debido a que su ingesta debe ser controlada para prevenir riesgos en la salud cardiovascular.
3: ¿Qué encontramos?
4: Todas las sopas analizadas tienen al menos 2 sellos negros de advertencia. Uno por exceso de grasas saturadas y otro por exceso de sodio.
3: Ojo con esto.
4: Un vaso estándar de sopa instantánea de entre 64 y 68 gramos, ya preparado, contiene por lo general más del límite de sodio recomendado por la Organización Mundial de la Salud.
3: Además, su aporte energético, que está relacionado con la cantidad de grasa, es de alrededor de 300 kilocalorías.
4: Más de los resultados. Ramen Express by Chef Wu, sopa de ramen vegetariana, declara 85 gramos de contenido neto, pero no llegó ni a los 80.
3: 6 productos no presentan completa su información comercial.
4: Algunos tienen mayor cantidad de grasa de la indicada en su etiqueta. 2 son de la marca Nama, uno de Maruchan Pasta Rápida Yakisoba y otro de Nissin Pasta UFO Fuego.
3: También encontramos un producto que declara 0 azúcares añadidos, pero en su lista de ingredientes dice dextrosa. Ramen Express by Chef Wu. Fideos instantáneos calientes y picantes.
4: Ahora seguro te preguntarás, ¿qué hago si me gusta consumir estas sopas?
3: Sabemos que una sopa instantánea puede sacarnos de un apuro y disfrutarla de vez en cuando no significa que estemos haciendo algo mal.
4: La clave está en no convertirla en nuestra comida de todos los días. Si tienes un poco más de tiempo, una sopa casera es una buena alternativa para ahorrar y mejorar su valor nutrimental, por ejemplo, con vegetales, queso o pollo.
3: Y antes de terminar, vamos a derribar un mito. ¿Las sopas instantáneas son de plástico?
5: Se ha pensado durante muchos años que son productos que son de plástico o que es un producto que se queda pegado alrededor del intestino por varios días. Esto no es cierto. Finalmente son productos que están compuestos principalmente por carbohidratos, pero también tienen un porcentaje de proteínas y de grasa. Nuestro organismo es tan sabio que tiene las sustancias necesarias como enzimas o ácidos gástricos para poder digerir completamente la muestra y se va a procesar como cualquier otro alimento.
3: Porque cuando conoces lo que consumes, puedes tomar mejores decisiones.
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4: Síguenos en nuestras redes sociales. 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En Instagram estamos como arroba Revista del Consumidor MX y arroba Profeco Oficial. En X, las cuentas son arroba R del Consumidor y arroba Profeco. Y en TikTok, síguenos como arroba Profeco.
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0: Más adelante, muchas sorpresas aquí en La Caminera. Tendremos pases dobles, atención, pase doble, para que vayan a Fobia o para que vayan a Morat el próximo 15 de noviembre en el Palacio de los Deportes. Anótele bien el 5551663849 o terminación 50 es la línea directa para que ustedes se lleven pase doble a alguno de estos conciertos. Les recuerdo, Fobia o Morat. Y también más adelante, Marta Carrillo en entrevista aquí en la cabina de La Caminera. Mientras tanto, vamos a una pausa. Esto es La Caminera a través de Exa 104.9.
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0: Camineras, gracias por seguir con nosotros en esta frecuencia 104.9 en Exa y estamos muy contentos, muy agradecidos que haga una parada, que haga una escala para contarnos de esta nueva puesta en escena que personalmente, al ser mujer, me llama mucho la atención, me da morbito ir a escuchar a otras mujeres con temas varios, pero ella lo hace muy bien porque es una talentosa guionista, escritora, conductora, periodista, ¡Marta Carrillo!
1: Bienvenida, Marta.
0: ¿Cómo estás?
2: Feliz de estar aquí con ustedes. Oye, en este momento tan importante en la vida.
0: Ay, sí es importante porque, a ver, te juntas con otras talentosas mujeres, se suben al escenario, hay guión, no hay guión, hablan temas que como mujer, pues hay que poner sobre la mesa.
2: Mira, este es un concepto que se llama Desatadas. Uh-huh. Y lo hicimos desde hace un año, nos juntamos, Paulina Greenham, que es una conductora también,
0: sí.
2: Ana Mara Orihuela y Carla Lara, las cuatro somos escritoras, hemos publicado libros, nos hemos dedicado al desarrollo personal, a entender a los demás, y decidimos hace un año hacer algún concepto que fuera diferente, que no nos subiéramos a un escenario pensando que somos las que sabemos cómo se vive, sino mostrándonos como lo que somos, como mujeres que estamos en un proceso todos los días. Entonces, son monólogos que estamos escribiendo, capítulos de nuestra propia vida, en donde tú te has sentido a veces metida en un túnel de esos negros oscuros y cómo saliste de ahí, cómo fueron los procesos diferentes, en qué situaciones te pusiste en la vida que hoy en día te atreves a contar esos como periodos medio secretos que mantenías callados,
0: como oscuros,
2: como pues todos hemos vivido momentos muy complejos, ¿no? O sea, en donde dices, hoy tengo la valentía de decir, esto lo viví, cómo lo viví, qué enfrenté, qué miedos tuve, qué no, y haciéndolo desde un lugar sumamente honesto, porque todo es escrito por cada una de nosotras. O sea, cada quien eligió dos momentos de su vida y son 8 monólogos en donde cada una cuenta su historia, son leídos, son como interpretados, pero también donde no, o sea, hay veces el momento que viviste es tan dramático que acaba siendo comedia cuando lo cuentas, ¿no?
0: Claro.
2: Que rosa como en esa parte. Entonces, hay risa, hay lágrima, ha sido como el proceso difícil de soltarte escribiendo y de repente cuando tú lo lees y lo oyes, dices, ¡ay, Dios! Eso me pasó, eso le pasó a ella. Y te dan ganas de abrazarla. Hemos pasado momentos bien bonitos que nos han hermanado a las cuatro, porque es como desatar todos esos nudos que traes cargando y que hoy decidimos ponerlos enfrente de nosotros.
0: ¡Ay, wow!
1: Oye, ¿y hay algo de estas, perdón, mi Frank, adelante, hay algo de estas historias, Marta, que se entrelazan de las historias que cada una va contando en lo personal, de las anécdotas, de las vivencias que tiene cada una, que a lo mejor como que se conecten en algún punto del monólogo?
2: Fue muy curioso porque cuando cada una se fue a escribir por separado y juntamos también a Pilar Bolívar, la invitamos, que es una extraordinaria directora de teatro, y cuando nos oyó dijo, está increíble porque los primeros, todo el mundo llegó con un monólogo de esos de despecho, de esos de donde te rompieron el corazón y que te entregaste al 100 y que después fuiste juntando tus cachitos, y hay otro monólogo en donde hablas de algún proceso de verdad interior, por ejemplo, yo, mi necesidad de ser perfecta toda la vida, esa autoexigencia que sonríele, pero sé bonita, pero entonces que siéntete bien, siempre saca el 10, siempre fui niña de 10, y de repente, ¿cómo dejas eso a un lado y no vives lo que tienes que vivir, por ejemplo? Pero aquí todas hablamos, por ejemplo, de una relación tóxica, o hay quien se atreve a decir, yo fui la amante, y dice, ¿por qué? ¿Qué pasaba en su vida para aceptar ese lugar y cómo lo vivió? Hay otra que habla, por ejemplo, de una relación con un hombre que le llevaba 20 años cuando ella tenía 20 y cómo acabó hasta manteniéndolo. O sea, hablamos de verdad, de procesos o el acoso laboral. Y a mí lo que me gusta de este Desatadas es que, si bien pareciera que es un discurso femenino, no es de género, es algo que hombres y mujeres hemos vivido, porque hay hombres y mujeres que han vivido infidelidad, hoy los hombres también, muchos han vivido acoso laboral, por ejemplo.
0: Sí.
2: Entonces, no tiene que ver con el género de ser cuatro mujeres arriba. Somos cuatro mujeres y algún día podrían ser cuatro hombres o tener invitados, porque de aquí de lo que se trata es de hablar de eso que hemos callado tanto tiempo. ¿no? Y aparte, tenemos un DJ, vamos a cantar, ¡ole!, vamos a poner música. O sea, hay que esos momentos en donde tienes que ir aderezando, ¿no? Yo no tengo buena voz, por ejemplo, como Galilea Montijo. Yo decía el otro día que cuando vine con Paul, decía, canto como Gali, imagínate, ¿no? Tenemos mucho estilo, pero ellas tienen una voz padrísima. Entonces, tomamos clases de canto para montar una canción. O sea, lo hemos llevado a rompernos nuestros propios límites. Eso es Desatadas. Atreverte a hacer algo diferente en tu vida.
3: Me encanta.
4: Y con el trasfondo que tienen de, pues, que son escritoras todas ustedes, ¿el texto de esta obra, de esta puesta en escena, es un texto vivo? O sea, ¿crees que irá desarrollándose el texto o van a llegar a un texto que ya va a ser ese el argumento de la obra?
2: Yo creo que, mira, nunca he hecho teatro. Ahora sí que es mi primera vez. Entonces, es bien bonito cuando tú te enfrentas a algo por primera vez porque traes un nervio especial, ¿no? Hemos tenido ensayos, estamos muy contentas y cada vez que leemos nuestros textos, a mí hay una frase en el segundo que me rompe siempre. Y yo quisiera decirlo ya como normal, pero no, me lleva a un momento en donde se me va la voz, por ejemplo, porque la herida sigue ahí. A veces hay que irla limpiando poco a poco y sanando, pero cuando tocas la verdad, creo que es imposible saber. No es un texto muerto o que ya se quedó en blanco y negro. Es un texto que cobra vida todos los días. Okay. Porque aunque sea un mismo texto, hoy te puedo decir que cada vez que lo leo, algo pasa dentro de mí porque estoy contando mi historia. Eso creo que es lo más lindo de esta puesta en escena, que es de verdad, no estamos ninguna somos actrices, por ejemplo.
4: Exacto.
2: Entonces, sí, no va por ahí. Es
3: y lo vas a ir aderezando seguramente diferente conforme tú vayas sanando tu propia herida.
2: Exacto.
3: O conforme le vayas encontrando otro sentido, quizá.
2: Y además porque tenemos interacción con la gente, de repente puede la gente decir, oigan, pues a mí me pasó igual. Entonces, es una puesta en escena que estamos haciendo un formato original, diferente, muy mexicano, porque tenemos nuestras rolas que vamos a cantar, como cuando traes el corazón roto, de esas que son éxito siempre.
3: De despecho.
2: De despecho y de ganas de pasarla bien. Es un lugar, estamos en un lugar donde puedes tequilear, puedes mezcalear. Okay. Entonces, eso también es como una experiencia en donde tú decides hasta dónde. Y si alguien dice, oye, a mí me pasó lo mismo que a ti, puedes tener el espacio para decir, aquí estoy.
3: Claro.
2: Entonces, porque no venimos desde la experta, o sea, no estamos desde la escritora, no.
4: Sí, a veces con que sepas humanos, que alguien más vivió algo similar,
2: ¿no? Y te pasa, ¿no?
4: ¿No?
2: Sí. Uh-huh. Cuando alguien cuenta la historia y tú te identificas con esa historia, dices, claro. Y la gente que nos ha escuchado en ensayos, de verdad, ha habido hombres y mujeres que les ves su carita, que de repente dices, híjole, sí me siento identificado, y eso es lo que queríamos.
3: Qué bonito.
2: Ajá, estamos muy contentas por este proceso.
3: Bueno, aprovechando que estás aquí y que hace rato tocaste el tema que dices que alguien comparte un tema de infidelidad, nuestro tema del día hoy es: ¿los amantes deben pedir fidelidad?
2: ¿Los amantes?
3: Ajá, o en sea, tu cuando, criterio.
2: Cuando hablas de amantes, ¿hablas de dos personas que tienen otra relación afuera?
3: Exacto. Uh-huh.
2: Pues mira, yo creo que cada pareja tiene sus propios acuerdos. Uh-huh. Entonces es muy difícil saber si tú quieres una fidelidad siempre o no. O tú ya sabes que el otro tiene otra pareja, uh-huh, y lo aceptas tal y como es. Yo creo que con el tiempo, el reto verdadero en una relación es la aceptación. Y cuando alguien viene ya con otra pareja, pues tú lo sabes. Uh-huh. O sea, no te están engañando, a menos de que sea el clásico de que
3: no sabía,
4: claro,
3: sabía,
4: nunca me dijo.
2: Que también se da. Pero si tú lo sabes y sabes que te estás enrolando con alguien que tiene una pareja y tú también tienes otra, esos amantes es muy difícil porque ya de por sí ya no existe la fidelidad.
3: Claro.
2: O sea, en ese momento puede haber lealtad de te soy leal y esto lo jugamos juntos, y si nos cachan, ¿qué hacemos? O yo te amo muchísimo, pero existen niños, existe una realidad que no puedo manejar. Pero de ahí a que yo te sea fiel, pues simplemente por principio ya no lo soy porque tengo a una persona que tampoco le estoy siendo fiel.
3: Claro, definitivamente. Ay, qué bonita respuesta, ¿eh? Me gustó.
4: Uf.
3: Y se vienen más respuestas porque hay muchas preguntas en esa cajita.
2: Ave María Pulis.
4: Así es, tenemos con nosotros, porque está con nosotros la escritora Marta Carrillo.
3: ¡Eh!
4: Y la vamos a ser partícipe de esta dinámica que consta de un cofre lleno de preguntas súper trascendentales, al grado que esto se llama
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4: El cofre de preguntas súper trascendentales en La Caminera.
2: Nombre.
4: Así que abro este cofre que tiene estas preguntas súper trascendentales aquí en La Caminera. Hoy con nosotros, Marta Carrillos.
3: ¡Eh!
4: Y dice así, pregunta súper trascendental. si tuvieras que usar un disfraz o una identidad falsa para infiltrarte en una fuente periodística, ¿cuál sería?
2: Ay, Tania Rincón. Ay, fíjate, wow, usaría a la de ella porque, mira, uno, llega y la volteas a ver de todas, todas porque es muy guapa.
3: Ay.
2: Dos, es inteligente la muchacha.
4: Vaya que sí.
1: Sí, sí, es lista.
2: Sabe de varios temas. Siempre tiene esta como candidez que parece que no te va a hacer una pregunta, pero te la suelta. Eso yo haría para infiltrarme en el mundo periodístico.
1: Oye, ya hay algún
3: presidente bien estudiado.
2: No,
3: lo
2: sabes, es verdad.
1: Y agregando un poquito a la pregunta de Fran, si me permiten, me voy a colar. ¿Hay algún personaje del mundo del espectáculo que te gustaría conocer más allá de lo que conocemos?
2: Fíjate que a mí desde chiquita me pasó que siempre vi a las personas como normales. A lo que me refiero es que nunca he visto a alguien por ser donde está diferente, o ponerlo en un lugar como privilegiado en mi mente. Entonces, lo que a mí me servía mucho cuando yo era periodista de espectáculos y todo esto era que yo llegaba y los trataba como seres humanos. Entonces, ellos mismos decían, qué rara, porque no llega como soy la fan o desde un lugar como abajo. Y eso me ha pasado siempre, pero puedo conocer a quien sea que siempre lo veo al nivel, pero igual a la persona que barre, a la persona que te sirve en un restaurante. Todos somos iguales, entonces nunca me ha pasado esa parte como de curiosidad, aunque siempre que tengo a alguien a mi lado, siempre empiezo a preguntar. O sea, si soy la niña de las preguntas, sí. Okay. Gracias por lo de niña, pero
3: sí, ha sido curiosa por naturaleza.
2: Por naturaleza siempre, toda la vida. O sea, mi papá me decía que yo era la niña del por qué pasa esto, por qué pasa el otro, y siempre fui así. Incluso en uno de mis libros que se llama Pecados Ocultos, a un personaje le puse Yaya, porque era Yaya, deja de preguntar, ¿no? Entonces, porque hay personas que siempre preguntan lo que sea, o te inquieta saber cómo se hizo, cómo no se hizo. Y yo, por ejemplo, que me dedico a escribir telenovelas, series o libros, pues siempre conocer a alguien te inquieta. Cierto. Porque cuando ves un rasgo de personalidad de alguien, el que sea, cómo camina, cómo se expresa, tú dices, claro, eso me sirve para tal. Entonces, más que querer así, soy como observadora de cualquier ser humano que se me ponga al lado, ¿no?
3: Claro, lo conviertes fuente de inspiración para tus personajes.
2: Es que así eres, así es. Sí. ¿No? Siempre estás observando, entonces te das cuenta, hasta las soy buenísima, si estoy en una reunión, sé quién anda con quién. ¿Cómo? Soy buenísima para leer esas cosas.
1: ¡Ole! Tienes buen ojo, bueno clayo. Muy bien, Marta Carrillo con nosotros aquí en La Caminera. Siguiente pregunta para ti. Dice así, ¿cuál ha sido el error o la equivocación más graciosa que has cometido en un en vivo? ¿Y cómo hiciste para salvar el momento sin que nadie se diera color? O sea, cuenta. Híjole,
2: yo la verdad es que siento que siempre se me notó. O sea, me acuerdo mucho de una vez que yo soy bastante a veces como que no mido lo que digo, y entonces estaba justo con la Legarreta, estábamos en al aire, y se me ocurre decir que alguien era muy ojete, y yo no sabía que ojete era una grosería en ese momento. Entonces dije, ojete, y no sabes el ataque de risa que nos dio, porque no podíamos parar, o sea, en cuanto ella, sabes, la risa,
3: sí,
2: de la Legarreta,
3: sí, que discreta no es,
2: discreta no, exacto, que de repente volteó y me dijo, pero ¿ya te diste cuenta de lo que dijiste? Y yo, ¿pero qué dije? Y en ese momento no sabes cómo nos reímos. Y en otra ocasión, en donde a ella, sí, dijo, estábamos hablando de Olga Briski, y entonces dijo, Olga Vera Coronado, así como si fuera nombre, y era Olga Vera Coronado. Güey, otra vez, un ataque de risa, donde no podíamos parar, porque ella, leyendo el pronto, Olga Vera Coronado, no sé, dijo, no. O sea, entonces, son cosas que te pasan al aire.
1: Sí.
2: O, por ejemplo, también me pasó en algún momento cuando estuvimos hace mucho tiempo en un noticiero, que estaban también Toñito de Valdés y Javier Alarcón, estoy hablando de la prehistoria, pero que ellos tenían, se sentaban frente a ti cuando tú traías la minifalda para fregarte, para ver si se te veía algo. Y cuando ellos entraban en alguna sección, todos teníamos avioncitos para aventarles aviones. Okay. Entonces la pasaban limpiando el escritorio para que no pasara nada. Eso es la belleza del en vivo, ¿no?
3: Sí.
2: Que cuando te estás dando lata con tus compañeros.
3: Y eso habla también de la familia que formas, ¿no?
2: Exacto.
3: Con tus compañeros de trabajo, sin duda alguna. Siguiente pregunta, y dice así, sin decir nombres, cuéntanos un chisme que no conste, que no contaste porque eran tus amigos los involucrados. ¿Cuál sería?
2: Ay, es que te digo que yo creo que cuando ves a alguien que anda con alguien más. Porque yo me quedé con muchísimas exclusivas cuando estaba en espectáculos por lo mismo. Porque yo sabía que si decía yo el chisme, fulanito con sultanita se iba a enterar y eso iba a terminar una familia, por ejemplo.
3: Claro.
2: O una relación. Entonces yo prefería que después alguien se llevara la exclusiva. Siempre me pasó así, porque te enteras, en el medio te enteras quién con quién y quién muchas veces con quién, ¿no? Claro. Porque hay veces que son relaciones de alguna vez dices, bueno, pues hay una canita al aire, pero hay veces que eso se complica muchísimo. Claro. Entonces sí me ha tocado tener que callarme o hasta ser un poco cómplice, decir, híjole, fíjate bien porque ya te están cachando, ya se está sabiendo. Y eso es lo peor que te puede pasar cuando estás en el medio, que alguien que tú quieres se ve expuesto con algo así que sabes que le va a romper. Pues sí, te tienes que decir, yo sí soy de las que va y dice a la persona, oye, ojo, porque ya se sabe.
1: Uy.
3: Pues sí, porque a veces alertarlo.
2: Es que tú a veces crees que no se sabe, ¿no?
4: Uh-huh. Sí, sí, y eres el último que se entera que sí se sabía.
2: Nos cuidamos muchísimo. No, ni más, ¿no?
4: Uy, ay, qué fuerte. Marta Carrillo hoy con nosotros en La Caminera. Le estamos haciendo preguntas súper trascendentales. Supongamos, este es un hipotético, que tu próxima labor es pasar un año en una cabaña escribiendo. O pasar un año conduciendo un programa de televisión en vivo. ¿Cuál elegirías?
2: Fíjate que, ay, para mí se me hace dificilísimo. Cuando estoy en un foro, la vida se me va. O sea, como que el foro lo que hace, y Tania lo sabe muy bien, es el presente, ¿no?
4: Claro.
2: Puedes estar doliéndote la panza, te puede estar pasando a nivel personal algo, traes la peor tragedia de tu vida, pero el foro llegas y es el momento como mágico en donde estás solamente ahí, ¿no? Es como esta sensación de cuando es el presente, presente, es eso, ¿no? Uh-huh. Porque ya sales, acaba el corte y te vas corriendo al baño, o te vas a llorar, o lo que sea, pero en ese momento, esa energía que tienes de este es el segundo, cuando te dicen el presente, este es el segundo de tu vida, es ese. Y también amo estar con mi computadora y ella y yo somos una misma. O sea, cuando puedo viajar en el tiempo con mi computadora, con mis personajes, de verdad hay veces que digo, ay, hace 2 horas quería ir al baño, ay, hace 2 horas quería comer, ay, hace 2 horas tenía que hacer, porque de verdad, o sea, te vas. O sea, yo soy una, mi mente es medio rara. Por ejemplo, yo no me sé una canción completa, la letra no me la sé, pero puedo llevar la secuencia de una telenovela que dura 300 capítulos.
4: Wow.
2: Entonces, tu mente está entrenada para otras cosas. Cuando yo digo, no me sé una canción, todo el mundo me dice, les digo, juro que no me la sé, tengo que tener mi acordeoncito. Porque cuando escribo, os da cuenta como que conecto. Uh-huh. O sea, como que me voy a otra realidad. Entonces, son dos
4: el estado de flujo, ¿no?
2: Exacto, son dos experiencias. Una, el presente completo con todo tu cuerpo de estar ahí. Y la otra, permitirte irte al más allá.
4: Oye, y cuando estabas haciendo tele en vivo, sobre todo, que es muy demandante, ¿tenías el no tanto el tiempo, sino la energía creativa para escribir? ¿O es una cosa de hacer una u otra?
2: No, o sea, haz de cuenta que incluso cuando yo arranqué como escritora, también arranqué en Hoy. Como conductora, entonces aprendí a manejar, pero aparte como mujer te puedo decir que yo estaba a la mitad de una escena y de repente llegaban mis hijos y me decían, ma, ¿dónde está? No sé qué. Entonces, corte A, aquí dejo al personaje, aguántame 2 segundos, contestaba, hacía la tarea, bla, bla, bla, y regresas y tomas el personaje donde lo dejaste. Entonces, tienes que entrenarte porque es así. O sea, no es como que te vayas a tu montaña y te vayas, porque tu vida sigue como la de todos. Entonces, es como manejarte en realidad. Sí vivimos en una locura los escritores, porque estás dormido y de repente te acuerdas de cosas de hice esto y el personaje no sabía eso, y te vas en ese momento a la escena a decir, no, hay que cambiarlo.
4: Sí, porque no lo haces en el momento.
2: En el momento se te va. Entonces, sí vives como en una pequeña locura, pero yo amo esa locura.
1: Y continúa con nosotros Marta Carrillo aquí en La Caminera y hablando de escritura. Y cuando escribiste en el nombre del amor, ¿te imaginaste que iba a ser así de importante y de exitosa? ¿Y te gustaría que Alison Loss volviera a actuar?
2: Fíjate que El Nombre del Amor es una historia súper bonita, porque fue una adaptación de una historia en donde había dos mujeres que eran solteronas. Y cuando la escribimos, Cristina y yo, ya la soltería ya no existía como tal. Entonces tú tienes que agarrar un original que fue muy exitoso y hacerlo actual, pero que no pierda su esencia y que sea más exitoso todavía. Entonces, por ejemplo, ahí, si eran dos solteronas, en ese momento ya las solteronas, ya aunque tengas 90 años, ya no eres solterona. Uh-huh. Entonces, tienes que ir adaptando toda la psicología de los personajes a cómo eres hoy, a cómo actuaría hoy una mujer. Y Alison Loss, pues era una belleza actuar con ella, porque era, tenía una ternura en su rostro, en la manera en la que actuaba. Sería bellísimo que ella regresara otra vez a las pantallas.
0: ¿Tú has sabido algo de ella?
2: No, fíjate que no, se perdió, como que ya nunca más volvimos a saber. Sé que ella andaba con una pareja y que no la llevó muy bien y todo, pero realmente no, más de oídas que sí, de saberlo con certeza.
3: Ay, wow. Sí, fue un exitazo.
2: Sí,
3: un exitazo. Oye, Marta, pues invita a toda la gente a que no se pierda el estreno 1 de octubre a las 20 horas, Desatadas.
2: Desatadas, los esperamos en esta puesta en escena con historias reales, habladas con verdad, con mucha libertad, el 1 de octubre, el 5 de noviembre y el 17 de diciembre en Red Access, que está en Coyoacán. Es un lugar donde te puedes ir a echar tu tequilita, como decimos, y donde va a haber música, vamos a tener estos monólogos, vamos a compartir. De verdad, va a ser un momento mágico en Desatadas. Ahí los esperamos.
3: Ay, gracias por venir a invitarnos. Que tengan el mejor de los éxitos.
2: Muchas gracias, los esperamos.
1: Ahí gracias, estaremos. Felicidades.
3: Gracias, Marta. Vámonos con algo de música y esto sigue siendo La Caminera.

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0: Curiosidades de tus artistas favoritos. El origen de la banda Enjambre proviene de un juego de palabras de la infancia de los hermanos Luis Humberto, Rafael y Julián. Al tener el apellido Navejas, de niños jugaban a que rimaba con abejas, por lo que decidieron que su futura banda se llamaría Enjambre.

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0: Tania Rincón, seguimos aquí en La Caminera a través de Exa 104.9. Y hace un tiempo se nos ocurrió una bonita sección que a la gente ha disfrutado.
1: Siento
0: y le ha gustado
1: que se
0: muchísimo.
1: Se nos ocurrió, suena manada.
0: Se le ocurrió a la productora, a Karen Casillas.
1: Karen, que es una eminencia.
0: Una creativa
1: una
0: de la radio.
1: Creativa de Guadalajara, Jalisco, para el mundo.
0: Para el mundo.
1: Que nos comparte su talento y esta es una genialidad. Se me soltó la lengua.
0: Se me soltó la lengua es una sección que tenemos aquí en la Caminera para que ustedes se comuniquen con nosotros. Y lo único que tienen que hacer es dejarnos un audio. Y decir absolutamente lo que quieran, Tania. O sea, nos pueden platicar un chisme, alguna anécdota, contar algo de alguien. Sí. O sea, lo que
1: se
0: quieran.
1: ¿Se vale decir nombres o no?
0: También
1: o sea,
0: se vale.
1: Es como
0: su espacio.
1: Al gusto, ¿no?
0: Y además nosotros nunca sabemos qué es lo que va a suceder. O sea, porque Angelito, que está ahí en los controles, con la computadora, él tampoco sabe. O sea, absolutamente nadie sabe qué
1: la
0: va a pasar.
1: La única que sabe el contenido de estos mensajes de audio que nos deja la gente.
0: Es el señor allá arriba.
1: No, es Monse.
0: Ah, es Monse también, es verdad,
1: señora,
0: tienes toda la razón.
1: Es la señora.
0: La señora Monse.
1: Monse.
0: Así sí. Que les dejo la línea para que pues nos manden sus audios. Ya saben, sí. Es una línea directa para esta sección. Se me soltó la lengua. Y el teléfono es 5532-321049. Así que, ¿les parece si ya escuchamos este audio? Que no sabemos absolutamente nada que trae ahí en su contenido. Así que vamos a ponerle play en estos momentos.
2: Hola, buenas noches, camineros. Soy Liz. Los escucho desde la alcaldía Azcapotzalco y se nos soltó la lengua con la caminera de que resulta que una chava descubrió que su amiga llevaba meses saliendo con el ex de otra amiga del grupo. Y lo peor es que todas se enteraron al mismo tiempo porque subieron una historia juntos y una de ellas reconoció la casa. Desde entonces el grupo está más dividido que nunca.
0: Uy.
2: Les mando saludos, camineros.
1: Es que pasa, porque luego son como del mismo grupo, se conocen, sí. Y como que dices, ay, pues, me caía bien esa chava cuando yo andaba con la otra. Pero yo creo que no hay nada más legal que hablarlo con esa persona.
0: Totalmente, porque ¿no? Ahora ya como nos lo dice, es que
1: descompuso
0: ya
1: el ambiente.
0: Ya está, el vestidor ya está roto.
1: Bueno, de todas maneras iba a descomponer, ¿no? Se iban a enterar tarde o temprano, pero mejor
0: que se hayan enterado por ellos
1: sí, mismos.
0: Sí, a lo mejor desde un principio, si sabes qué, estoy saliendo con este güey y me gusta,
1: flecha.
0: Así como va.
1: Sí, sí, sí.
0: Totalmente. Pues
1: andamos
0: ya saben.
1: Andamos ya ahora bien consejeros.
0: Sí, ya andamos acá bien fresas, bien consejeros, oigan.
1: Bueno, es que dicen que más sabe el diablo, no.
0: Más sabe el diablo por viejo que por diablo.
1: Exacto, y nosotros ya estamos bien.
0: Y también somos medio diablillos. Así que continuamos con mucho más. Esto es La Caminera. Vamos a escuchar esta canción a través de Exa 104.9. Recuerden seguirnos en nuestras redes sociales. Tania Rin, Fer-Guy. Y también no se les olvide que más adelante más boletos para los mejores eventos y conciertos en nuestro país.

0: pues es momento de abrir las líneas. Más bien, nunca han estado cerradas. Más bien, vamos a levantar el teléfono y tomar una de las llamadas. Así que éxito y suerte a todos los que nos están marcando en este momento para preguntar, ¿los amantes deben pedir fidelidad?
1: Uy. Se van boletos de Morat, boletos de Morat. Atención, camineros y camineras, a través del 5551-663849, terminación 50. Ya tenemos a alguien ahí en la línea.
2: Bueno.
3: Hola.
1: ¿Sí, quién habla?
3: Aranza.
1: Aranza, bienvenida.
0: ¿Pasó, Aranza?
3: Muchas gracias.
1: Oye, no, para ti.
2: Tenemos hoy un tema medio ríspido, medio espinoso, y muy poético además, porque dice, ¿los amantes deben pedir fidelidad? ¿Tú qué opinas de esto, Aranza?
3: Okay, depende que, o sea, porque ya ves que amantes son dos términos, ¿no? El amante de la relación al que le dices amante, y el amante del tercero en discordia.
0: Ajá.
3: Vaya, muy cierto. El tercero en discordia 100% no puede pedirlo porque no lo está, o sea, tú te estás metiendo en una relación.
1: Sí.
3: ¿Por qué lo harías? O sea, ¿por qué pedirías algo que no estás dando y estás, o sea, estás destruyendo algo? ¿Y por qué? O sea, obviamente no te va a dar
2: claro, si ya no está pasando
3: fidelidad.
2: Una relación.
3: Claro, no te va a dar fidelidad a ti si no se lo está dando a alguien con quien lleva años y con quien puede tener una familia o no sé, ya vivir juntos. O sea, eso es muy tonto de su parte pedirlo y todo se regresa y ojalá se les regrese a los que hacen eso.
1: Muy bien, Aranza.
2: Oye, y por ejemplo, si...
0: Le faltó decir, y el que obra mal se le pudre el tamal.
3: Así es.
2: Supongamos que eres tú el amante, tú podrías pedir esa misma... Digo, no, al revés, o sea, tú tienes un amante y le puedes pedir a tu amante esa fidelidad, o es una cara muy dura.
3: Vuelvo a lo mismo, ¿no? O sea, es una doble cara, o sea, es hipocresía. ¿Por qué le pides algo que tú no estás ofreciendo?
2: Claro.
1: Oye, respuesta correcta. Hasta el momento, mi querida Aranza, va todo muy bien para el pase doble para que vayas a Morat el próximo 15 de noviembre en el Palacio de los Deportes. Pero hace falta solamente una cosa, mi querida Aranza, que reconozcas un pedacito de una canción de este grupo tan exitoso que es Morat. ¿Estás lista para escuchar el pedacito y nos dices sabes de qué canción se trata?
0: Ay, ojalá que la adivines.
1: Ay, venga, Aranza. Ahí está. ¿Cómo te atreves a volver? Ahí está la canción.
3: Pues, ¿cómo te atreves? Si yo...
2: No, pues tú, ¿cómo te atreves? Ah, ya, la canción.
1: Respuesta correcta.
2: Sí, sí, sí.
1: ¡Felicidades, Aranza! Oye, ahora sí que te la pusimos bien fácil, Aranza.
3: Pero ya tienes, muchísimas gracias.
2: Ya tienes pase doble para que veas a Morat el 15 de noviembre en el Palacio de los Deportes en compañía de tu amante.
1: Ah, no.
0: A quien no le vas a pedir exclusividad.
1: Felicidades, Aranza. Ahí te vemos el 15 de noviembre allá en el concierto de Morat. Y recuerda que aquí consentimos a todos los radioescuchas que están ahorita atentos a la caminera, a nuestros queridos camineros y camineras, para que estén pendientes porque estaremos regalando todavía muchos más boletos este día y también el resto de la semana. Gracias, Aranza.
3: Muchísimas gracias.
0: Gracias por marcarnos, Aranza. Linda noche.
3: Igualmente.
0: Ay, de veras, ya ando despidiendo así como tía, que te vaya muy bien. Sí, me avisas cuando llegues, hija, y me saludas a tu mamá. Perdón, una disculpita. Bueno, pues vámonos con esta canción y seguimos en La Caminera.

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1: Camineros, el jueves necesita guía, necesita orientación y por eso tenemos a la que la trae bien clara. ¡Apa! Ariadna Tapia con nosotros.
2: Bienvenida.
1: Trae bien clara la guía.
3: La guía astrológica.
2: Y la mente.
4: Hola,
2: también.
4: Tania, sí. Franfer, ¿cómo estás?
1: Felices de saludarte, Ari, en este también. 24 de septiembre.
4: Así es.
1: Luna llena en Aries del 26. O sea, ¿ya hoy es luna llena?
4: Ya hoy es luna llena en Aries. Así okay. Que si andan enojados, jariosos.
2: Ok.
4: Pues entiendan
2: por qué. ¿Y si andas las dos, enojado y jarioso?
4: Pues está peor todavía.
2: No más con cuidado.
1: Entonces, el tema es qué viene a iluminar, revelar y transformar para cada signo.
4: Exactamente. Vamos a ver esta luna llena y vamos a repartir la culpa. Mire, no me la vaya a maltratar.
1: Yo pensé que lo que traía en las manos eran invitaciones para una fiesta.
2: No. Yo pensé que eran descuentos para algo.
1: ¿Cómo se llama?
2: Unos cupones, 20% de descuento en alitas o algo. Pero
4: a ver,
2: no.
4: ¿Qué más hay? Ahí repartámonos la culpa.
3: Hace rato que no me mandan cupones.
2: Ay, claro.
3: La casa de ustedes.
2: No.
1: ¿Empezamos en orden?
2: Sí,
1: nos vamos con Aries.
4: Sí, vamos con Aries.
1: Pues, Aries, volver a las raíces.
2: Órale.
1: Niños, recuerdos de la infancia, influencias del pasado, nostalgia, reencuentro, alegría, juventud, inocencia, 17 años, no es cierto, creatividad, amabilidad, buena voluntad, sencillez, infantilismo, inmadurez, compartir regalos, claridad, familia, apoyo.
4: ¡Oh! Así wow. Es, pues mi Aries se va a andar acordando de cosas de su pasado.
3: Pero bonito, ¿no?
4: Pero pues a lo mejor le va a dar algo todo de tristeza.
3: Ah, ya.
1: Como nostalgia.
4: Sí. Sí,
3: melancolía. Okay.
4: Sí, me acordé de una cosa, ¿no? Nunca he tenido ganas de contestar. Son cosas de mi pasado.
2: Sí, son cosas de mi pasado.
1: Para cuando Netflix te haga tu documental.
3: Pero está buena la
1: puedes
3: respuesta.
1: Puedes contestar, son cosas de mi pasado.
4: Así es. Sí. Cuando saludas acá a cachondón a alguien y que lo conoces, son cosas
2: ahí.
4: De mi pasado.
2: Claro.
1: Y bueno, también ya se pinta
3: una raya, ¿no?
1: Ya nos conocemos, yo digo, de día o de noche. De noche uno se porta mal.
4: Nieve de noche, ¿cómo?
2: Fuego de día, nieve de noche. Ajá. Algo así, ¿no?

0: Mariana.
1: Oh, wow. Oye, sí, qué bárbara. La cantas como los mismísimos ángeles.
2: A la voz.
1: Sí.
2: Vámonos a cuál es ahorita la de.
0: Ay, ahorita hay puro reality de chisme.
1: Ahorita hay de peleas, sí, no, allá en la granja. ¿Para qué?
3: ¿Cómo eres para pelear,
1: sí, bien, para que le cantes un tiro a alguien, fíjate,
2: sí,
1: mira,
2: ahí la está. Neta, sí. Sí, sí, cuando quieran, Cuando quieran,
3: que
2: como
3: justo
2: quieran.
3: Les lean las cartas,
2: ¿eh? Así es.
1: Exacto.
2: Pero cantando.
1: Muy bien.
0: Tauro.
1: Tauro.
2: Vamos con Tauro.
1: Y dice amor, desarmonía, desconexión, desequilibrio, desigualdad, incompatibilidad, parejas infelices.
3: No.
1: No manches, Ari.
2: Mi queridísimo Tauro va a andar un poco enojón, se va a andar queriendo zafar de las cosas que ya no le corresponden. Pues sí, le entró la luna llena en Aries y va a querer limpiarse y sacar el carácter que en ocasiones no saca porque es muy diplomático.
1: ¡Púmbale!
2: Como buen signo de tierra.
0: Géminis.
3: Vamos con Géminis.
0: Géminis.
3: Y la carta dice comunidad, familia feliz, reunión, regreso a casa, celebración, sorpresas, fiestas, bodas, eventos, sentirse bienvenido, comunidad, familia unida, éxito y prosperidad para ti, Géminis.
0: Sentí
3: sí,
0: que
3: sí.
0: Me estabas vendiendo un salón de fiestas.
3: Sí, claro. Ah, sí, oye, sí. ¿Qué?
0: O sea, que quería rentar un salón de fiestas. Dije, ah, claro, ah, sí,
3: bueno,
0: me interesa.
3: Anúnciese aquí, si usted tiene algún recinto.
2: Te juro que sí parece, que estás vendiendo.
1: Sí.
2: Pues mucha felicidad, se va a encontrar con esas reuniones, viejos amigos, familia, y bueno, si no te estás acercando mucho a la familia Géminis, es tiempo y es momento de hacerlo.
1: Porque ¿okay? La familia es lo primero. Ya lo dijo ahí, sí. Toretto.
2: Sí, sí, sí. Así es. Es lo primero. ¿Y lo segundo qué es?
1: Los
2: segundo,
1: coches. Los amigos, los coches. Amigos.
3: Vamos, sí. Claro.
1: Las comer. Fiestas, comer.
0: Vámonos con Cáncer. Cáncer, esto dice para ti, es la carta del emperador.
1: Anda.
0: Hable como Faisy. Saludos,
1: de Claudio,
0: Faisy.
1: ¿Claudio Suárez, el emperador?
0: No, él no.
1: Ah, otro emperador.
0: Otro emperador. Este está sentado en una silla con un cuchillo o algo
1: como
0: así.
1: Órale.
0: Sí. Estabilidad, estructura, protección, autoridad, control, practicidad, enfoque, disciplina, lógico, práctico, hombre mayor, estabilidad, fiabilidad, paternidad, figura paterna. Este es como para buscar novia en Tinder.
1: Ándale, sí, sí, sí, sí. Buena bio.
0: Soy
1: buena bio.
0: Todo eso.
1: Sí, sí.
2: Puede ser, pero también sabes qué le están diciendo a Cáncer, que sane mucho la herida del papá.
1: Y, okay.
2: Porque en el tarot el emperador representa al padre. ¿Okay? Entonces, a sanar estas heridas provocadas por papá, a lo mejor inconsciente o conscientemente.
1: Sí, porque además su papá ya pues está enojado, me imagino.
2: Exactamente.
1: ¿No?
2: Ah, ya, o a lo mejor hay papás lado. Que ya no están.
0: Lo que hiciste ahí.
1: Claro.
0: ¿Qué
1: hice?
0: También. Sí. Mariana, no te estás dando cuenta de lo que estás haciendo.
2: ¿Qué estamos haciendo?
1: No, mejor pasemos a la que sigue.
2: Okay, no, okay. No me estoy dando
0: ahorita
2: cuenta.
0: Ahorita en un corte te cuento.
2: Ok.
0: ¿Sabes lo que es un albur?
2: Más o menos.
0: Ok.
1: Bueno, pero ni siquiera yo tampoco me di cuenta.
2: ¿A qué? Caramba.
1: ¿Cuál vamos?
0: Es... A Leo.
1: Leo. Leo. Ok, Fran Nevia.
3: Ah,
1: Fran,
3: sí, yo soy.
1: Nevia. Mírate, como anillo al dedo.
3: ¿En serio? ¿Sí?
0: Como Leo doy.
1: El colgado.
3: ¿Qué?
1: O sea, pero bueno, ¿qué onda?
3: Bueno, es que
1: ¿qué
3: sí, ya llevamos un rato con este, sí, con sí. Este bloque, la verdad.
2: Por favor.
3: Y dices, llevamos como a la mitad.
1: Sentirse atrapado, confinado, autolimitado, inseguro, Fran. Falta de dirección. ¿Hacia dónde vas? Necesidad de liberación. Ya libérate, Fran.
3: Wow.
1: Dejar el sacrificio. Espera. Falta de dirección, perspectiva.
3: No.
1: Ahí está, mi Fran.
2: Pues, ¿qué
3: está
2: crees?
3: Fuerte, ¿eh?
2: Que Aries está, la luna llena en Aries está haciendo que te atrevas, que te desestreses.
1: Ok.
2: Que salgas al mundo, te muestres.
1: Un desestresón, mi Fran, ya te.
2: Sí.
1: Okay. Ya te hace falta.
3: Eso necesitaba animarme, la verdad, sí, que me lo dijeran los astros. Sí.
1: Bueno, te lo dijeran los astros y ya.
0: Que un ángel llegara y sí. Te lo dijera.
3: Exacto. Una señal,
1: sí,
3: una señal.
1: Alguien que me diga. Ya.
3: Esta es la señal.
1: Okay. Esto es desestresón.
3: Bueno, este pues ni modo.
1: Señal. Llegó el día, mi Fran.
3: Ni modo.
0: Se fue recetado.
1: Esta es tu señal. Llegó. Aquí está tu señal, mi Fran. Qué bárbaro.
2: Y luego vamos con Virgo.
1: Virgo.
3: Virgo. Pues. Y dice, ni más ni menos que.
0: Mira, se la vas a regresar.
1: Sí, no, porque yo soy Libra.
0: Te ves Virgo, pero no, ¿eh?
2: No, ya no es.
1: Soy, me vestí bien.
2: Hace tiempo de
1: sí, me vestí bien Virgo.
3: Te crees bien Virgo, pero eres Libra, la verdad.
2: Sí, sí, la neta, sí.
3: Atención, Virgo, porque la carta es el 8 de copas. Y ten cuidado, porque aunque dices seguir adelante, las palabras son abandono. Abandono de planes.
1: Uy.
3: Alejarse, dejar ir.
1: Uy.
3: Viajar, escapismo, límite, autoanálisis, autodescubrimiento, introspección, decepción y buscar la verdad.
2: Ay, mi querido Virgo, pues sí, te vas a decepcionar. Fíjate que la luna llena en Aries va a hacer que se le caigan las máscaras a personas de las cuales te tienes que alejar. ¡Órale!
3: ¡Órale! Bueno, ni modo.
0: ¡Qué fuerte!
1: Venga,
0: ahora
1: Tania,
0: yo traigo para ti esto, Libra.
1: Y dice así.
0: Es decir, Fer y todos sus amigos que cumplen
1: saludos
0: años.
1: Saludos a todos los Libras.
0: En octubre.
1: Que ya casi es nuestro cumple.
0: Ya estamos ahorrando para tu regalo. O tal vez
1: me
0: no.
1: debes unos tenis.
0: No,
1: pero está bien.
0: Se le voy a dar unos
1: me
0: tenis.
1: Me debe unos tenis. Wow. Me los prometió y ¿dónde?
0: No, pues ya.
1: ¿A dónde están mis tenis? Mira.
0: No, pues ya.
1: Ahora verás. Ya ni los uso, ¿eh? Porque ya
3: ¿esos?
1: Me
3: ¿esos? Bueno. ¿Los de la crítica?
1: Los de la crítica.
0: Mira,
1: los uso.
0: Estaban feos, sucios.
1: No. Oh. Feos no. Estaban sucios.
3: Feos no.
1: Estoy de acuerdo. Feos no. Sucios sí. Rotos sí. Pero feos no.
0: Fueron bonitos. O sea, hace 20 años que los compró, fueron bonitos.
1: Es como yo. Mis tenis son como yo.
0: Sí, sí.
1: Feos no.
2: Ya de tanto.
1: Pero roto.
0: Feos y formales.
1: Sí. Sucio. Sí.
0: Okay. Y usado.
1: Roto. Usado.
0: Está loto.
1: Sí.
0: Está roto.
1: Oye, y está usado también.
0: También.
1: Sí, estoy.
0: Bueno, pues pongan atención. Libra, rey de oros.
3: Se vienen unos tenis.
0: Se viene otra descripción de Tinder. Hombre maduro y con fundamento, exitoso. Hombre de negocio rico, que se supera a sí mismo, que no se arriesga, que es un imperio, que prospera, que tiene un estatus alto, estabilidad, seguridad, emprendedor. Alguien preocupado por los asuntos financieros. Sí. Para comprarse unos tenis.
2: Muy bien, Tania.
1: ¿Latinó?
2: Pues la luna llena te va a traer éxito. Y unos tenis.
1: Al rato les cuento un chisme.
2: Bueno.
1: Que va todo lo contrario a lo que me acaban de decir.
2: No me digas. No, pero es que se cierra una puerta y se abren 100.
1: Ahí está.
2: La neta.
1: Okay. Ya lo dijo.
2: Y ese es otro mensaje de Los Ángeles.
1: Pero aquí andamos, los quiero.
0: Con mi corazón bien. No vas a jugar.
1: No, todo bien, no. Todo bien. Ahí vamos, mira, echándole ganitas.
2: Volvamos a los tenis.
1: Sí, exacto, regresemos a los tenis.
2: Yo también compré hace pocos días unos tenis que son mi sueño y me los pongo todos los días.
0: Bien hecho, Ari. Para eso son. Los mandamos ahí. Hay que para una ocasión especial.
1: Claro.
0: No, la ocasión especial es estar vivo.
1: Exacto.
2: Sí, totalmente.
1: Porque luego los guardas y se secan. Sí. Qué coraje.
0: Somos.
1: Ahora sí voy a estrenar mis tenis, cariño. Y se los pones duros. Una vez y ya se están deshaciendo, así como mazapán en el evento.
2: O sea, te achica.
1: No se
2: el
1: vale,
2: pie.
1: Sí, exacto.
2: O sea, te agranda.
0: Ya se te agranda.
2: Se te agranda y ya no te queda, ¿no? Qué terrible.
1: Luego, Scorpio, ¿verdad?
2: Scorpius,
1: y dice: sueños, 7 de copas, muchas opciones, elecciones, múltiples posibilidades, escoger y elegir, decisiones, ilusión, deseo, imaginación, meditación.
2: Ay, pues va a ser una luna llena que te va a inspirar con mucha energía positiva y seguramente muchos de ustedes ya van a tener bebé.
1: Ah, caray.
2: Y muchos de ustedes van a tener nuevos proyectos.
0: Ay, qué bonito.
2: Ay,
0: eso.
2: Sí, qué bonito. Mi Escorpio.
1: Wow, o sea que mis papás ahorita van a encargar, ¿ok? Bueno, nunca es tarde.
0: Dijiste, van a encargar.
1: Van a encargar ahorita.
0: Eso me parece fantástico. Sí. O sea, que ya vamos a encargar, bebé.
1: Y a 9 meses se va a aliviar.
3: Un hermanito de un año a los 40.
1: Sí,
0: con el aliviarse no te metas porque sí.
1: Sí, te alivias.
0: Cuando estás pariendo y sale la criatura, en el parto natural sí dices, ¡ay, qué alivio!
1: Sí, te haces unos kilos más livianas.
0: Sí, además.
3: Bueno, atención, Sagitario. Entre ellos, Tania Rincón, que está aquí con nosotros. Y la carta es el As de Bastos, con la palabra inspiración. Porque vienen nuevos comienzos, buenas noticias, empezar algo físicamente. Chispa, creatividad, iniciativa, una nueva pasión, entusiasmo, urgencia, aceptar un reto, potencial, talento, crecimiento, viaje, emoción y juego.
2: Uy, mira, ¡órale! Nada más. Pues describió toda la vida de Tania Rincón.
1: Sí, sí.
2: La verdad,
1: la chispa
2: todos
1: sobre
2: los
1: todo.
2: Sagitarios.
1: Seguimos bien, básicamente.
2: Sí. Básicamente bien y cada vez mejor.
1: Sobre ese caminito.
2: Que se van a abrir. Vete por
0: no
2: ese
0: me
2: camino.
0: Muevo,
2: bien,
0: entonces. Tania.
2: Tú no te mueves.
0: Porque me querían así
1: no.
0: O sea, yo como voy.
1: Sí, derecho.
2: ¿Tú cómo vas?
1: Vas derecho y no te
0: porque
1: quites.
0: Porque hay retorno, Ari. Tú me
2: no,
0: dices.
2: No. Okay, usted vaya de frente y vas a ver.
1: Sí, claro.
0: Voy de frente y no me quito porque viene Capricornio, reina de espadas. El pensamiento domina los sentimientos, la percepción, la perspicacia, el juicio justo, las decisiones correctas. Es el momento de defenderse y de tener claros sus deseos y necesidades. Una persona que ha sufrido pérdidas.
2: Pero las he encontrado.
0: No puede ser posible que no pueda decir pérdidas. Dificultades, una mujer inteligente, ingeniosa y analítica.
2: ¿Qué significa? Que viene pura, la verdad que viene pura ganancia después de esas pérdidas. Okay. ¿Ok? Y que duermas bien, porque mira nada más, eso refleja una persona que trae insomnio. No, descansa, relájate, mi Capri.
4: Relájate,
2: Acuario.
1: Aquarius. Ahora, dice templanza, equilibrio, paz, paciencia, moderación, calma interior, perspectiva, relaciones armoniosas, almas gemelas, serenidad.
2: Pues te va a traer esa templanza, esa tranquilidad para que le bajes tres rayitas a tu estrés y mucho momento de interiorización.
4: Perfecto.
2: Okay.
3: Y atención, Piscis, porque la carta es ni más ni menos que el caballero de copas. La palabra dice sí.
2: Sí, Cris.
3: Expresión creativa, por ejemplo, propuestas románticas. Sí. Ofertas. Sí. Cris. Invitaciones.
1: Sí. Eso.
3: Un paso a la acción. Seguir tu corazón. Atracción, citas, afecto. Hombre o mujer ideal. Joven, amable, inteligente y lleno o llena de nuevas ideas y propuestas.
1: Ahí está.
3: Órale, se viene pegue, se viene pegue.
2: Te va a llegar, mira, divino todo esta semana. Así que tú disfruta.
1: Flojito y cooperando, déjate, como dicen. Cooperando.
2: Déjate llevar, déjate.
1: Exacto. Venga, Cris, déjate amar.
2: Te va
1: Cris.
2: A gustar.
4: Muy bien, me gustó. Ari, ¿cómo podemos estar en contacto contigo?
2: Muchas gracias, Tania. A través del WhatsApp 5580-319184 y @ArriadnaTapia. Ok.
4: Eso, pues te vemos el próximo jueves.
2: Claro,
4: Ari.
2: Que sí, muchas gracias, chicos.
4: Y ustedes ni se muevan, porque Ari ya se quería llevar el micrófono.
2: Ya.
4: Pero ustedes ni se muevan, sigan con nosotros. Vámonos con algo de música. Esto sigue siendo La Caminera.

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0: 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Las curiosidades de tus artistas favoritos. La cantante María José, a la edad de 14 años, entraría a la compañía de baile flamenco y danza española de María Elena.

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2: oigan, pues el cantante, compositor y productor regiomontano Umbe se prepara ya para uno de los hitos más importantes de su carrera, ya que acaba de confirmar el cierre definitivo de su gira internacional Dueño del Cielo Tour, esto en la Arena Ciudad de México. Tras agotar en cuestión de días las localidades para su primer concierto, que está programado para el jueves 3 de diciembre, el artista anunció oficialmente una segunda fecha para el viernes 4 de diciembre a las 9 de la noche. Y el escenario, ubicado en Azcapotzalco con capacidad para 22,000 espectadores, va a albergar justamente las dos noches consecutivas con las que el regiomontano va a concluir un recorrido de más de 70 shows por México, Estados Unidos, Europa, Australia y Japón. Además de despedir el tour, estas presentaciones marcan pues la conclusión formal de su trilogía conceptual iniciada en el álbum Esencia 2023, seguida por Armageddon del 2024 y culminada con Dueño del Cielo. Durante ambos conciertos se espera que Umbe interprete éxitos emblemáticos como Amor de Cine, Fantasmas, El Poeta, King Yui y por supuesto Morfina. Los costos de las entradas están accesibles para estos conciertos en la capital, bueno, varían según la zona elegida dentro del recinto e incluyen cargos por supuesto ya por el servicio. Hablamos de precios así súper los VIP desde los 6,800 a 8,400 pesos. De ahí viene el de 2,700, 2,500, de 2,300, 2,103 pesos, 1,800. Bueno, digamos que el más económico es de 1,004 pesos. Así que ya lo saben. La venta de boletos para la nueva fecha del 4 de diciembre dio inicio justamente ayer, 23 de septiembre, a través de la plataforma de Superboletos. Para los seguidores que buscan una experiencia exclusiva, el paquete Early Entrance incluye boleto de cancha general de pie, ingreso anticipado al recinto con acceso prioritario VIP y un obsequio autografiado por el cantante y una credencial conmemorativa del Official Tour. Oye, eso me encanta, ¿no? Que además de que, bueno, pues obviamente va uno y hace la compra del boleto. Qué padre que además del show que dan los artistas y que se entregan al 100%, pues también te puedas llevar un souvenir, ¿no? Y que vaya autografiado por tu artista. Esto está bastante interesante. Bien por Umbe. Nos vamos con algo de música. Son yo las 9:12. Llega esto a cargo de Benny Blanco junto con Selena Gómez. Y es Te Olvido. A mí no me olvides, ¿eh? Yo regreso. 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
2: Las curiosidades de tus artistas favoritos. Edwin Luna inició su camino profesional a los 17 años en la banda Don Arsenio en Cadereyta, Nuevo

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2: 7 minutos ya para que nos den justamente las 10 de la noche. Y bueno, nosotros invitarlos a que estén atentos al 89.9 FM desde las 8 de la mañana, arrancando programación junto a Josué Calzada, el Bonga, ¿no? Que arranca con su exagerado. Así que escúchalo a partir de las 8 de la mañana. Y ya a las 10 de la mañana llega el buen Ferragut con su Wake Up para que terminen, por supuesto, de despertar. Oigan, hay que seguir atentos a las indicaciones que marque Protección Civil en las distintas pues redes sociales oficiales que maneja, al igual que pues atención a la radio y lo que pueda estar sucediendo, porque bueno, afortunadamente ya se aleja el huracán Polo. Habla de que pues habrá episodios de lluvia intensa, que no cruzar arroyos en caso de que suceda eso, mantenerse en un lugar seguro, y ante el oleaje elevado suspendieron, pues ya sabemos, ¿no? Hasta suspender estas actividades recreativas, evitar playas rocosas, así que por favor, también está suspendida la actividad de navegación marítima, así que ustedes sigan ustedes en su casa con calma. La trayectoria que tiene hasta el momento va hacia el oeste a 19 kilómetros por hora, y la ubicación está a 294 kilómetros al suroeste de la Huerta de Jalisco. Y la categoría aún se mantiene en categoría 4, que es el huracán Polo. Así que, por favor, señores, lo que sí nos dicen que Cuautla se encuentra en alerta mínima por el alejamiento también de Polo. Así que ahí vamos, ya parece ser que Polito nada más vino a saludarnos, a dejarnos su airecito, ¿verdad? Pero así, la indicación es mantenernos atentos a la información que envíe Protección Civil del Estado, y recuerden que sean sitios oficiales nada más. Y que no cunda el pánico, nosotros nos despedimos, gracias por haberme dejado acompañarte en este juevesito rico y sabroso, hoy mañana viernes, ya fin de semana, ya a punto de decirle bye bye a este mes de septiembre, y ya ahora sí viene, que sigue a octubre, mi cumpleaños, por supuesto, no el Día de las Brujas, antes, y luego viene que si el pan de muerto, y ya, Merry Christmas, la Revolución Mexicana también, por supuesto, y ya ahora sí, se nos va este 2026. Soy Dulce Palomera, que tengas una excelente noche, cuídate mucho, pórtate bien, y yo te dejo ¡mua! Besitos de chocolate. Hasta mañana viernes. 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
3: ¿Cuánto cuesta?
4: Eso sale en 60 pesos.
3: 60 pesos. Y entonces esta, ¿y cuánto me la puedes dejar?
4: En 50.
3: Para llevármela así como para animarme.
4: Así es.
3: ¿En 50 pesos?
4: En 50 pesos.
3: Ok, ¿y si te compro dos?
5: ¿Cuántas veces has escuchado esa frase frente a un puesto de artesanías? Parece algo inocente, casi un juego. Pero, ¿alguna vez te has preguntado cuántas horas de trabajo, cuántas generaciones de conocimiento y cuántas manos están detrás de ese alebrije, de ese huipil, de ese barro negro que quieres llevarte por la mitad de su precio? El regateo es una práctica tan antigua como el comercio mismo. En México, tiene raíces profundas. Durante siglos, fue parte esencial de la vida en mercados y plazas. Un diálogo entre comprador y vendedor que iba más allá del dinero para convertirse en un vínculo social. Un acto de convivencia donde ambas partes salen ganando. Un centro de investigación ha estudiado el comportamiento de pequeños negocios artesanales que operan en condiciones de subsistencia y la conclusión es clara. El regateo indiscriminado que antes era juego, hoy tiene consecuencias graves.
6: El proceso es mucho tiempo. Por ejemplo, se tiene que urrir, enrollar el hilo, pero es todo esa mano.
5: Detrás de cada artesanía hay una inversión que no se ve. Horas de trabajo meticuloso, materias primas que cada vez cuestan más y la aplicación de técnicas que son patrimonio cultural transmitidas de generación en generación. Una pieza de barro negro de Oaxaca puede llevar días de moldeado, secado y bruñido a mano. Un rebozo puede requerir semanas en el telar. Cuando regateamos sin considerar eso, no solo minimizamos el valor de un objeto, afectamos directamente el sustento de una familia. Las ganancias del día de un artesano se van en lo básico: comida, salud, escuela, techo. Y los números hablan. Según el INEGI, las artesanías representan casi el 18% del Producto Interno Bruto Cultural de México, la actividad que más aporta a ese sector. Se estima que más de 8 millones de mexicanos elaboran productos artesanales, la mayoría de manos de mujeres indígenas. Sin embargo, el salario promedio de un artesano en 2025 fue de apenas 6.580 pesos al mes. Y el problema es más profundo de lo que parece. Desde hace años, las artesanías se perciben como simples souvenirs, lo que fomenta la búsqueda de precios bajos y desconoce el esfuerzo, la creatividad y el tiempo invertido en cada pieza. El regateo sistemático contribuye a una consecuencia dolorosa. Las nuevas generaciones ya no encuentran económicamente viable continuar con el oficio de sus padres y abuelos. El legado se rompe. La próxima vez que tengas un alebrije de Oaxaca, un rebozo de Tenancingo, un barro de Mata Ortiz o un bordado de Tenango entre las manos, recuerda que no estás comprando un souvenir. Estás sosteniendo siglos de historia, identidad y oficio. La UNESCO lo dijo claro. La artesanía es quizá el sector cultural donde más se percibe la tensión entre economía y cultura. Pregunta cuánto tiempo le tomó hacerlo, qué materiales usó, de dónde viene la técnica. Y antes de pedir rebaja, hazte la pregunta que de verdad importa. ¿Cuánto vale para ti que ese conocimiento siga existiendo? Un guión de Leonardo Santiago con información del portal Ciencia UNAM. Les saluda Mónica Genis.
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Las curiosidades de tus artistas favoritos. Armando Toledo Rosas, mejor conocido como El Bogueto, ha tenido un impacto tan grande dentro de la cultura juvenil que lo llevó a recibir un reconocimiento.

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las curiosidades de tus artistas favoritos. Para conseguir el papel protagónico de Simba en la obra El Rey León en España, el cantante y actor mexicano Carlos Rivera compitió en una audición global contra más de 10.000 aspirantes.

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1: Los lentes de sol protegen la piel alrededor de los ojos del envejecimiento.
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las curiosidades de tus artistas favoritos. Gracias al éxito de sus primeras producciones discográficas, Pablo Montero logró un hito internacional al ser invitado a cantar música ranchera directamente para el presidente de los Estados Unidos en una gala celebrada dentro de la Casa Blanca en mayo de 2001. ¡Hay otra!

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Hace 8 años, Venezuela y Colombia, países hermanos, se unieron para dar nacimiento a una canción. Formó parte de las canciones más importantes de la música latina de la anterior década y fue en colaboración con mis hermanos de Piso 21, que sin ellos no me hubiese cambiado la vida. Fueron mi primera colaboración mundial, mi primer billón literalmente. Junto con ellos tenemos la canción más hermosa que pudimos haber creado. Quiero agradecerle a toda la gente que formó parte, agradecerle a los muchachos por su tiempo, por su talento, por su día y por su amistad, que es algo muy difícil de preservar y de mantener en esta industria y en este medio. Y bueno, hoy estamos aquí grabando la segunda cita, que sean terceras, cuartas, quintas, muchas citas más y muchos billones más, en nombre de Dios. ¡Vamos!

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las curiosidades de tus artistas favoritos. La cantante veracruzana Yuri fue la primera mujer latinoamericana en conseguir discos de oro en Europa.

0: las curiosidades de tus artistas favoritos. Gracias a la estimulación temprana, Natalia Lafourcade aprendió a tocar el piano, la guitarra, la flauta y el saxofón.
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1: Francia es el país más visitado del mundo.
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Las curiosidades de tus artistas favoritos. El rock and rollero mexicano César Costa, durante su infancia, estudió 4 años de violín clásico para darle gusto a su madre, quien era una virtuosa violinista que llegó a realizar presentaciones en el Palacio de Bellas Artes.

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Las curiosidades de tus artistas favoritos. Fernando Hernández Flores, conocido en el mundo del reggaetón como El Malilla, ha confesado que de no ser cantante, su sueño de niño era convertirse en ingeniero.

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0: 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Las curiosidades de tus artistas favoritos. El éxito Ella Baila Sola de Peso Pluma junto a Eslabón Armado fue la primera canción de música regional mexicana en entrar al top 5 del Billboard.

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curiosidades de tus artistas favoritos. Los Ángeles Azules se convirtieron en el primer grupo de cumbia mexicana en presentarse en festivales de talla internacional que tradicionalmente no incluían este género musical.

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0: 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Las curiosidades de tus artistas favoritos. Antes de llamarse Rake, la banda mexicana de pop pensó en llamarse Reyes. También se dice que su nombre se debe a la palabra rake en inglés, que significa rasguear las cuerdas.

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las curiosidades de tus artistas favoritos. En 1984, la productora Mildred Villafañe planeó una serie sobre chicas que buscaban autógrafos de sus ídolos llamada Fans. El proyecto de televisión se canceló y al poco tiempo se convertiría en un grupo musical de tres chicas. Mildred le agregó una L para que no sonara tan simple y así surgió el trío

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0: ¿Sabías qué?
1: Los países con mayor esperanza de vida son Suiza, Japón y España.
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Las curiosidades de tus artistas favoritos. Lila Downs estudió la carrera de antropología en la Universidad de Minnesota, lo que moldeó su visión social.

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curiosidades de tus artistas favoritos. La primera grabación profesional que hicieron la banda Café Tacuba no fue de sus éxitos de rock, sino la pista Tamales de Iguanita, grabada especialmente para un compilado de canciones.

0: Los murciélagos son los únicos mamíferos capaces de volar.
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Las curiosidades de tus artistas favoritos. La banda El Tri de Alex Lora ha tocado múltiples veces en centros penitenciarios. Durante un show en el reclusorio norte, entre el público se encontraba el famoso capo Rafael.

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0: 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Las curiosidades de tus artistas favoritos. El cantante, compositor, DJ y productor Claudio Yarto, líder de la banda Caló, también ha participado como locutor de doblaje, prestando su voz para películas animadas, entre ellas Madagascar 2 y Orton y el mundo de los Ken.

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0: Las curiosidades de tus artistas favoritos. Antes de ser famosa, la cantante e influencer Yerimoa trabajaba en la madrugada maquillando clientas para eventos.
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0: estrellas de mar pueden regenerar sus brazos.
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0: 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Las curiosidades de tus artistas favoritos. Gracias a la estimulación temprana, Natalia Lafourcade aprendió a tocar el piano, la guitarra, la flauta y el saxofón.

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Las curiosidades de tus artistas favoritos. El origen de la banda Enjambre proviene de un juego de palabras de la infancia de los hermanos Luis Humberto, Rafael y Julián. Al tener el apellido Navejas, de niños jugaban a que rimaba con abejas, por lo que decidieron que su futura banda se llamaría Enjambre.

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0: ¿Sabías que?
1: Los osos hormigueros comen alrededor de 15,000 hormigas al día.
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0: 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Las curiosidades de tus artistas favoritos. La cantante María José a la edad de 14 años entraría a la compañía de baile flamenco y danza española de María Elena

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Las curiosidades de tus artistas favoritos. Edwin Luna inició su camino profesional a los 17 años en la banda Don Arsenio en Cadereyta.

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1: Las uñas y el cabello están compuestos por la misma proteína que la pluma de un ave.
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0: 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Las curiosidades de tus artistas favoritos. Armando Toledo Rosas, mejor conocido como El Bogueto, ha tenido un impacto tan grande dentro de la cultura juvenil que lo llevó a recibir un reconocimiento.

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0: 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Las curiosidades de tus artistas favoritos. Durante los ensayos de su segundo disco, los integrantes de la banda Cabá arrugaron la hoja con la letra de la calle de las sirenas y la tiraron al bote de la basura porque les daba pena y les parecía demasiado infantil. Su equipo de producción los convenció de rescatarla, asegurándoles que sería un parteaguas en su carrera.

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0: sabías que
1: el tiburón puede guiñar ambos ojos?
2: Escucha.

0: pues no intentarlo.
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las curiosidades de tus artistas favoritos. Para conseguir el papel protagónico de Simba en la obra El Rey León en España, el cantante y actor mexicano Carlos Rivera compitió en una audición global contra más de 10.000 aspirantes.

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1: ¿Sabías que
2: Sudán es el país con más pirámides del mundo?
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las curiosidades de tus artistas favoritos. Gracias al éxito de sus primeras producciones discográficas, Pablo Montero logró un hito internacional al ser invitado a cantar música ranchera directamente para el presidente de los Estados Unidos en una gala celebrada dentro de la Casa Blanca en mayo de 2001.

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las curiosidades de tus artistas favoritos. La cantante veracruzana Yuri fue la primera mujer latinoamericana en conseguir discos de oro en

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1: La Secretaría de Salud de Jalisco reporta avances en la cobertura y capacidad de atención médica en las distintas regiones del estado. De acuerdo con la dependencia, actualmente se cuenta con mayor infraestructura, nuevo equipamiento y personal especializado para atender a la población. También se reporta un incremento en las consultas generales, consultas de especialidad e intervenciones quirúrgicas, con el objetivo de ampliar el acceso a servicios médicos cerca de las comunidades. En materia de salud pública, la Secretaría mantiene acciones de vacunación, prevención de enfermedades y atención materna. La dependencia señala que estas acciones forman parte del fortalecimiento de los servicios de salud en las distintas regiones de Jalisco.
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Las curiosidades de tus artistas favoritos. El rock and rollero mexicano César Costa, durante su infancia, estudió 4 años de violín clásico para darle gusto a su madre, quien era una virtuosa violinista que llegó a realizar presentaciones en el Palacio de Bellas Artes.

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Las curiosidades de tus artistas favoritos. Fernando Hernández Flores, conocido en el mundo del reggaetón como El Malilla, ha confesado que de no ser cantante, su sueño de niño era convertirse en ingeniero.

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8: 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El éxito Ella Baila Sola de Peso Pluma junto a Eslabón Armado fue la primera canción de música regional mexicana en entrar al top 5 del

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Los Ángeles Azules se convirtieron en el primer grupo de cumbia mexicana en presentarse en festivales de talla internacional que tradicionalmente no incluían este género musical.

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2: Ya son las 8:01.

0: Es correcto. Es correcto, qué gusto estar con ustedes al aire un día más, una mañana más, a través, por supuesto, de la Estación Naranja Exa FM. ¡Aplausos, por favor, aplausos! Buena vibra para todos en esta mañana, 8:05 de la mañana, una temperatura de 26 grados centígrados. Pues sí, amanecimos nublados, evidentemente, por el tema del huracán Polo, que sigue siendo categoría 5, y eso es del reporte de hace un par de horas máximo. Sigue siendo categoría 5, se sigue desplazando bastante lento por las playas de Colima, ya, Colima. Así que bueno, pues hay que estar muy al pendiente, seguir todavía las recomendaciones, y hay que estar muy al pendiente también de las redes sociales de Exa Puerto Vallarta, de Noticias por la Radio, que en este momento pues hay información que se sigue subiendo por ahí, el equipo de reporteros. Milton, la noche de anoche, estuvo por ahí reportando un poco ahí en el mero malecón todo lo que está sucediendo. Y bueno, pues hay que estar muy al pendiente, sin duda alguna, de los medios oficiales para saber lo que está aconteciendo en el caso de el huracán Polo. Y los niños, no, hombre, los niños a gusto, viendo ahí el Netflix, viendo aplicaciones, viendo videos en YouTube. Qué a gusto, ¿verdad? Qué bonito es volver a ser niño, ¿cómo no? Bueno, de esta manera les doy la bienvenida. Mi nombre es Josué Calzada, pero con toda la confianza del mundo, dígame, por favor, Bonga. Yo soy Bonga para ti, para ustedes, para aquellos, para toda la banda. Mi nombre es Bonga, así que, por favor, con confianza, mándenme un mensajito si quieres escuchar esta mañana alguna melodía. 322-131-9121 es el WhatsApp. Mándeme su audio de voz. ¿En dónde está ahorita? ¿Qué está haciendo? ¿Quiere mandar un saludo? ¿Algo le incomoda? Platíqueme lo que sea. A lo largo de estos días vamos a estar sumando algunas secciones, vamos a estar sumando algunos colaboradores también que van a estar participando con nosotros hablando de diversos temas. Así que bueno, esto se va a poner con el paso de los días exageradamente buenísimo. Y por lo pronto yo los voy a dejar con música. Llega algo de Rayleigh Barba, eso que se llama 16,437 días. Así como lo escucho. ¿Por qué tantos días, Rayleigh Barba? No puede ser posible. Junto a la guapísima y talentosísima y representante de la música vernácula, Majo Aguilar. Nos vamos con esto y regresamos. Estamos en Exagerados.
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0: 8:08.

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7: 8:13.

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0: 820.

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3: Es correcto, son los exagerados de la mañana y te dejamos a Mariana Ochoa. Sí, la integrante de la Casa de los Famosos México y posible ganadora. Se llama ¿Qué importa? Ya son las 8:27. Buenos días.

0: Mariana Ochoa. Fue Mariana Ochoa.
1: Te buscas.
0: Y él es Kalimba, familia. 8:31 aquí en Exagerados. Efectivamente, así somos exagerados, familia. Pues, ¿qué le podemos hacer, verdad? Fíjense, escuchando de fondo a mi querido Kalimba, les quiero platicar lo siguiente, y es que perdió un juicio, mi querido Kalimba, por daño moral. Por daño moral. Hay una chava de nombre Melissa Galindo que acusó a mi querido Kalimba, pues, de cosas indebidas, ¿verdad? De cosas que no debieron haber sucedido. Esto fue hace algunos años, de hecho, y no muchos, ¿eh? Fíjense que, pues, está nuevamente en el ojo del huracán. Un juzgado civil desechó la contrademanda por daño moral presentada por Kalimba contra Melissa Galindo. Ella lo acusa de abuso sexual agravado. Una cosa muy choncha, familia, ¿eh? La verdad. Y el juez determinó que no se acreditaron los elementos necesarios de la contrademanda de Kalimba. Es decir, Melissa lo acusa a él de agresión sexual, de abuso sexual. Kalimba la contrademanda.

0: Sí lo quiere Kalimba y estar presente en los medios, ¿no? Que la verdad de repente sí es de flojera ese tema, pero pues es lo que sucede y hay que darle de frente. Yo recuerdo perfectamente alguna de las entrevistas, por ejemplo, que Jordi Rosado le hacía a Kalimba, donde Kalimba se ha abierto a capa y espada y dando su versión, evidentemente, de los hechos. Y bueno, vamos a ver en qué termina esto, familia. 8:34, nos vamos con más música. Llega esto de Dana Paola. Ella no se quitó el Paola. Según yo ya es Dana nada más, ¿verdad? Así como Miley Cyrus, que ya no es Cyrus. Ya solo es Miley y no Miley, como yo lo dije el otro día. Ay, no, qué vergüenza, de veras. Vámonos con esto, se llama Caprichosa, a través de
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2: Ocho treinta y cuatro.

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8: Efectivamente, ese soy yo, exagerado. Oiga, vámonos con esta canción bonita, hermosa, preciosa. Es una versión en vivo, Laura Pausini y Shakira, Antología.

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0: tenemos a Aitana y a Nicki Nicole a través de Exagerados en el 89.9 de su FM. Oigan, yo soy Bonga y estoy al aire con ustedes en Exagerados. Y bueno, sí, sí, usted está escuchando de fondo una vez más hablando de la polémica de Alex Syntek. Pero ahora lo hago porque realmente me llamó muchísimo la atención. A pesar de que yo ya no quería hablar de mi querido Alex Syntek, porque, bueno, ya está hasta en la sopa mi Alex Syntek, de veras, pobrecillo. Pero ayer me sorprendió mucho revisando las novedades de este fin de semana, las novedades en cuanto a música, y me llamó muchísimo la atención ver una canción nueva de Alex Syntek en medio de todo este argüende, de todo este chismecito que ha fluido los últimos días desde que tuvo su presentación en la alcaldía Benito Juárez. Él se presentó en la alcaldía Benito Juárez durante los festejos del 15 de septiembre del Grito. Bueno, ahí, bueno, pues tuvo unos videos que se hicieron bastante virales sobre la actitud que tuvo más allá de la interpretación y de la música. Algo pasó ahí en los escenarios de la alcaldía Benito Juárez con Alex Syntek que llamó la atención de propios y extraños. Después de eso vino una especie de funa, muchos comentarios negativos hacia Alex Syntek. Y bueno, después de todo este tema, él hace un en vivo y se empieza a hacer viral, en donde él dice que está loco y que otros personajes, metiéndose con medio mundo, dijo que ellos también estaban locos, y de cierta manera se equiparó Alex Syntek con cada uno de los mencionados. Ahí quedó la cosa, y ahí yo en lo personal dije, ya no voy a hablar de Alex Syntek, ya estuvo bueno, ¿no? Pero el día de ayer, 24 de septiembre, me topo con una novedad en la música, y es una canción con un intérprete de reggaetón a dueto con Alex Syntek, el reggaetonero español Moncho Chavea. A través de la cuenta oficial de Alex Syntek sacaron una canción. O sea, Alex Syntek, que todo el tiempo estuvo diciendo el reggaetón fuchi guácala, ahora hace una colaboración con el reggaetonero español Moncho. Y desde el inicio de la canción trae los extractos de ese en vivo, o por lo menos lo que dijo en ese en vivo. Seguramente lo grabó en el estudio. La canción se llama Mace Pum y es un estreno. Por supuesto que lo va a escuchar en Exa FM. Y escuche usted esta propuesta musical de mi querido Alex Syntek a través, por supuesto, de la estación Naranja. Algo que juró nunca hacer. Hoy es una realidad. ¿Se aprovecha de la viralidad de la situación? ¿O todo ha sido un plan de marketing? No lo sé, my friend. Usted opine, familia. ¡Vámonos!
1: Alex Syntek,

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1: Buenos días.
0: Nueve con seis.

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1: ¡Es correcto, familia! Aquí estamos de vuelta a través de XFM 89.9. Fíjense que estaba viendo información. Qué lamentable es encontrar algunas notas en donde hablan muy fuerte de algo que ya pasó, de una persona que ya no está entre nosotros. Y lastimosamente, y para sorpresa de todos, haré lo mismo en este momento. ¡Qué chafa, producción! A ver, chavita, por favor, evitemos este tipo de notas, ¿sí? Si eres tan amable. Sí, no, es que... Está fuerte la nota, pero bueno, ya está en la información que tengo que brindarles a ustedes el día de hoy. Y lo haremos con mucho pesar, ¿verdad? Las autoridades revelaron a mayor detalle cómo estaba la casa donde falleció la actriz Hayden Panettiere. Según algunas fuentes. Ese es el tema, ¿no? Según algunas fuentes. Y además, una de las fuentes en los Estados Unidos... Que de repente es muy como el TV Notas y TV Novelas acá en México, ¿no? Que de repente hay información donde no sabes si es verdad o mentira. Estoy hablando de TMZ, seguramente lo ha visto, ¿no? Nuevos detalles sobre el fallecimiento de Hayden Panettiere salieron a la luz después de que se conociera el reporte detallado de la investigación realizada en el departamento de Carolina del Sur, donde la actriz fue encontrada sin vida el pasado 16 de agosto. De acuerdo con el documento emitido por el forense del condado de Greenville, los investigadores encontraron pastillas que causaron la muerte de la actriz. Estas dieron positivo a fentanilo, además de otros objetos dentro del inmueble. El reporte de las autoridades obtenido por TMZ señala que las pastillas azules prensadas con fentanilo estaban en una mesa cercana al cuerpo de la actriz. En el mismo lugar también fue localizado un popote. Además había un estuche para lentes dentro de su maleta, la cual contenía un polvo blanco, aunque no se especificaron de qué sustancias se trataban. No, hermano, la verdad es que qué notas. No, hasta ahí, hermano. No, ya no voy a leer más. Pero bueno, todo esto está alrededor del fallecimiento de esta actriz y está la incógnita de todos los fans del por qué habrá sucedido esto con la actriz. Tan joven, talentosa, exitosa, guapísima. O sea, ¿por qué sucedió esto con una actriz apenas de 35 años, si no me equivoco? La verdad sí es algo triste, es algo muy triste que haya sucedido esto, y más triste es si es que realmente hubo esas sustancias detrás del fallecimiento de la misma, ¿no? Bueno, vamos a irnos con más música después de esta nota. Por favor, chavita, ya no me hagas esto, ya no me pongas estas notas. O sea, no van, aquí no van en este espacio, hermanito, por favor. Perdón que lo haga al aire, pero abstengámonos de este tipo de noticias. Vámonos con música. Llega esto de Steve Aoki con Nampa Básico. Se llama Mi Amor. Dale, aquí en Exagerados.
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1: Oiga, no le dije mi amor a Chavita, ¿eh? No vayan a pensar eso. Regresamos, son las 9:26.

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0: Exagerados a través del 89.9 aquí en Exa, la Estación Naranja. Qué gusto y qué placer. 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Y bueno, no se pierda toda la programación que tenemos con excelente música, excelentes locutores, información y lo que usted debe de saber del ámbito pop. Lo tenemos, por supuesto, aquí en Exa FM. Para los amantes del cine, fíjense que me topé el día de ayer antier con un pequeño tráiler, un preventivo, un video de escasos 15 segundos o menos, en donde se veía estos personajes, estos míticos, pequeños monstruitos llamados Gremlins. ¿Usted nos recuerda? ¿Recuerda esta franquicia de películas, los Gremlins? El video no trae ni fecha, ni estreno, ni próximamente. Solamente es un video en donde se puede ver como una mochila tirada en el piso. Y se asoma un pequeño gremlin de la mochila. Y hasta ahí, ¡pum!, se acaba. Resulta que había una fecha original de estreno de una nueva versión que aún no tiene nombre, que sería una continuación de Gremlins. O no se sabe si será una nueva versión de la misma película o tendrá conexión con las películas anteriores. Esta serie de películas nació en el año de 1984. ¿Cuánto tiempo ha pasado? Y ahora, en 2027, el 19 de noviembre estaba previsto que estuviera ya en cines proyectada. Algo sucedió que se ha pospuesto para que llegue el 6 de octubre, pero del 2028. Entonces tendremos que esperar todavía 2 años más para poder ver esta nueva versión de la franquicia Gremlins. Así que bueno, para aquellos amantes y que tienen ese recuerdo de esos personajes y para llevar a las nuevas generaciones a que conozcan los Gremlins, es el momento de ir hablando de ellos. Tenemos 2 años para estar preparándonos y pues estar listos para ver esta película. Vamos a irnos con más música, señoras y señores. Llega esto de Karol G junto a Bruno Mars. Se llama Still, a través de Exagerados.
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2: Buenos días.
1: 9:50.

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2: Nueve cincuenta y seis.

0: 9:58 minutos, 9:58. Yo solamente regreso para despedirme, agradecerle infinitamente el favor de su atención. Y una última nota, así nada más por encimita. Fíjense que la banda irlandesa U2 lanzará el disco Carnaval de Luz. Así se llama este álbum, en donde hay algunas colaboraciones y la que llama mucho mi atención es una colaboración con la española Rosalía. Será interesante escuchar esta colaboración de YouTube. Para aquellos fans, ya pueden inmediatamente validar esta información, el disco Carnaval de Luz. 9:59, los dejo en excelentes manos. Llega en unos minutos más con ustedes Cristian Ferragut con mucha información. Más adelante y más tarde viene Jesse Cervantes, nuevamente el señor Cristian Ferragut, Dulce Palomera, La Caminera, y cerramos la programación musical nuevamente con mi querida Dulce Palomera. ¡Cuídense mucho! Que pasen un excelente fin de semana, por cierto. Ya es viernes, ¿verdad? ¿Es viernes? Ni me acordaba, fíjense. No lo recordaba. Hoy es viernes, cuídense mucho, pásenla muy bien. Hay que estar informados en los medios oficiales de Exa FM, de Alica Medios, de nuestra estación hermana La Patrona, Noticias por la Radio, para saber todo lo que acontece con el huracán Polo. Cualquier información importante, sin duda alguna, será transmitida a través de nuestra frecuencia, la Estación Naranja. Yo soy Josué Calzada, me pueden encontrar en todas las redes sociales como Bonga FM. Hasta el próximo lunes, cuídense mucho.
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0: Las curiosidades de tus artistas favoritos. Durante los ensayos de su segundo disco, los integrantes de la banda Kabá arrugaron la hoja con la letra de la calle de las sirenas y la tiraron al bote de la basura porque les daba pena y les parecía demasiado infantil. Su equipo de producción los convenció de rescatarla, asegurándoles que sería un parteaguas en su carrera.

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1: Buenos días, cuando son exactamente las 10 con 14 minutos de la mañana en este viernes, viernes ya, 25 de septiembre de 2026, en donde ya este viernes tiene muchas actividades, tenemos muchas cosas que hacer, tenemos cosas que compartir, vivir en compañía, con familia, con amigos, contigo mismo, con tus mascotitas, con tu casa. Es un fin de semana en donde la verdad, a pesar de todas las circunstancias de las que se venían hablando en relación al huracán Polo, yo insisto y digo, estamos bendecidos. Puerto Vallarta es una ciudad bendecida, la verdad. Hay que dar gracias y es como esa parte que nos corresponde a nosotros, de dar gracias, gracias, gracias a Dios y a también la protección que tiene Vallarta con respecto a estos hechos que en algunos años atrás sí han tocado, pero ha estado alejado de un tiempo a la fecha. Muy, pero muy lejano, y eso se agradece.
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1: Ya son las 10 con 15 minutos, yo soy Chris Ferragut, estoy contigo hasta las 12 del mediodía. Siempre estoy de lunes a viernes de 10 a 12 con buena música y con buenos tips. Y los tips de hoy son algo que me agrada, que en realidad todos tenemos que saber entrenar. Ojo. Así como el cuerpo lo entrenas para el gimnasio, también el corazón se entrena, pero el cerebro también. Estaremos con tips para poder tener ejercicios para el cerebro con respecto a muchas cosas que giran en torno a él y que es el órgano que trabaja, pero a full. Muchos trabajan a full, pero él no escatima en nada. Hemos comenzado este Wake Up. Segundo momento, mañana, instante, pero jamás, jamás tu segundo plato. Tu código es el 322-131-9121, 322-131-9121. Yo soy Cliff Ragut, en todas partes, ponte Exa 89.9.
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0: 10:16.

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1: Ya son exactamente las 10:28 de la mañana en este día viernes, fin de semana, en donde Bahía Banderas y Puerto Vallarta lo abraza así un día con solcito, nubosidad parcial, pero eso te lo iré diciendo más adelante. 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
1: up! ¿En qué café va del día? Yo aún no empiezo ni un solo café, pero bueno, yo sé que tú ya llevas uno o dos, son exactamente las 10:42 de la mañana, este viernes 25 de septiembre de 2026. Y abrazando el tema, llevando los tips para que esté en todas partes como Ex89.9 FM, hoy estamos evocados, abrazados, enunciados, designados a que es importante hacer ejercicio. Claro que sí, físicamente, pero los ejercicios mentales ayudan de manera tremenda al cerebro, ¿sí? Y al mismo tiempo ayudan a que puedas tener mejor, así, retención, mejor inclusive concentración, y para que sepas cómo poderlo llevar a cabo. Los tips de hoy abrazan todo lo que gira en torno a tips de memoria, de retención, tips para crear mapas mentales, tips para que en realidad te funcione mucho más y ser cada vez más eficiente. Y al mismo tiempo, en la eficiencia está también el descanso, porque esa parte es súper, súper importante. Tips para crear ejercicios para el cerebro. ¡Corre tiempo! Para crear ejercicios efectivos para el cerebro, debes retar a la mente con nuevos aprendizajes, cambios de rutina y coordinación física. Los tips de diseñar tus propios ejercicios mentales son varios. Cambia de mano, y son cosas cotidianas. Si estás acostumbrado a escribir con la derecha, cambia a la izquierda. Esa parte hará que el cerebro comience a tener una lluvia de información porque estás tratando de escribir de la manera contraria. Y también, una de las cosas importantes es que aquí romper la rutina es lo más vital, y mezcla cuerpo y mente porque los resultados se verán. Si te das cuenta, a veces de repente cambiar una rutina puede ser el tan solo hecho de que no tomes la misma ruta cuando sales de tu casa a un punto que siempre es recurrente. ¿Qué cosas haces recurrente de manera constante? Vas por las tortillas, porque sabes que saliendo de tu casa a la derecha y cruzando la cuadra está la tortillería. Y si te sales 5 minutos antes y le das la vuelta, cambia. Si la panadería está en tal punto y tú siempre pagas con tarjeta, ahora trata de llevar y junta el dinero en monedas y comienza a contar, ¿sí? Y él llevas el dinero en efectivo y te dan el ticket. A veces, de repente, hemos ido omitiendo cada vez más funciones. La función de contar el dinero para cuando uno va a pagar. Yo sé que el mundo y la vida es una tecnología que va a pasos agigantados. Sin embargo, al fin y al cabo, los que estamos todavía en el tiempo de hoy somos nosotros. Y la mente se mantiene siempre, siempre fresca cuando tienes cambios de rutina. Y ese puede ser un buen cambio de rutina. Pedir el ticket, revisar el ticket y leerlo. Hoy, muy poca gente está leyendo. ¡Ojo! Importante, y lo puedo decir de una manera completamente en primera persona. Yo no soy tan bueno para leer, no soy de leer libros, pero soy muy bueno para leer todo lo que en realidad me interesa y los documentos y las cosas. Tengo una memoria muy rápida de hacer una segmentación e ir llevando esa parte de sintaxis de qué es importante y qué no. Entonces, eso ayuda, todo eso ayuda. Así que no dejes para mañana, ni sino que hazlo hoy, haz que suceda y utiliza cosas tan básicas. Si siempre barres la casa, por ejemplo, del patio para la cochera, pues hazlo al revés, empieza con el baño. No sé, cambia la rutina. La rutina es todo, pero la rutina es todo, incluso hasta cómo te bañas. ¿Empiezas lavándote el pelo? Pues no te laves el pelo, tal vez empiezas lavando el cuerpo, exfoliándolo, no sé. ¿Cómo cocinas? ¿Pelas primero las papas? No, pues tal vez mejor hay que cepillarlas, no sé. Hay cosas que en realidad estimulan muchísimo y cambian los ejercicios para que este cerebro tenga la verdadera función constante en el tiempo. Música y regresamos. Yo soy Cliff Ragut, en todas partes ponte Ex89.9.
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0: 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El cantante, compositor, DJ y productor Claudio Yarto, líder de la banda Caló, también ha participado como locutor de doblaje, prestando su voz para películas animadas, entre ellas Madagascar 2 y Orton y el mundo de los Ken. 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
2: Vivimos aquí, recorremos sus calles todos los días y presumimos que conocemos Vallarta. Pero hoy vamos a comprobarlo. ¿Qué tanto conocemos realmente nuestra propia ciudad? Voy a hacerle algunas preguntas a la gente y veremos quién es verdaderamente experto en Vallarta. Yo soy Melissa Madero y esto es Melissa y la gente. Alexa, ¿sabes qué significa Puerto Vallarta y de dónde viene su nombre?
3: Puerto Vallarta, tal cual no sé qué significa, pero es una ciudad que conmemora mucho tanto lo que es el turismo, tanto lo que es la creatividad que tiene con la población y su gente, que todos son muy cálidos, muy, muy cálidos. Entonces, pues, creo que para mí eso sería el significado de Puerto Vallarta.
2: ¿Y sabes cuál es nuestra colonia o nuestra delegación más grande?
3: ¿Colonia o delegación más grande? Considero que sea Pitillal.
2: ¿Puedes mencionar al menos tres playas que no sean Los Muertos?
3: Tres playas, Boca de Tomatlán, lo que es Playa Holly, y la otra sería, ay, ¿cómo se llama la de acá? Hay una que se llama Boca Negra, que es la que sigue de los hoteles ya de Mismaloya.
2: De la Costa Sur. Uh-huh. ¿Y sabes cómo se llamaba antes Puerto Vallarta? Antes de ser Puerto Vallarta, ¿cómo se llamaba?
3: Ay, antes de ser Puerto Vallarta, eso lo acabo de ver, pero no recuerdo bien.
2: Puerto Las Peñas. ¿Cuántas adivinaste? A ver.
3: Como una yo creo.
2: Yo creo que todas te salieron muy bien. Muchísimas gracias.
3: De nada.
0: 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Antes de ser famosa, la cantante e influencer Jerimois trabajaba en la madrugada maquillando clientas para eventos.

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1: Paciencia, paciencia, son exactamente las 11:09 de la mañana en este día viernes 25 de septiembre, donde el clima, la verdad, el clima está muy favorecedor en toda la bahía y yo creo que es importante que lo tengas presente y recordarte y ser reiterativo de que Conagua es el mejor punto de referente de tener la información muy fidedigna con respecto a todo lo que gira en torno a situaciones que son en escala mayor de información en relación a este huracán Polo, que sabemos que ya está bastante alejado de la zona de Puerto Vallarta y de la bahía. Puerto Vallarta hoy tiene 30 grados centígrados, está nublado, será una nubosidad parcial. El sol entrará y saldrá varias veces en el transcurso del día. Sin embargo, si llegan a caer gotitas de agua, las probabilidades están en la tardecita, entre las 4 o 6 de la tarde, de un 35%. Y si alcanzamos a que el maravilloso sol aparezca y las ráfagas de viento expulsen esta nubosidad parcial, podrás ver el atardecer a las 6:54 de la tarde. En cualquier punto se ve espectacularmente bien este atardecer. Sin embargo, te quiero plantear lo que viene para el fin de semana, porque sábado y domingo, inclusive podría ser lunes, las altas probabilidades de lluvias van desde un 65% hasta un 85%. Y las temperaturas siempre serán así, máximas 32 o 35 y mínimas 26. Así que bueno, a saborear el buen sabor del sol. Y son las 11:11. Eso es maravilloso porque es un portal de que tus deseos, lo que pidas y el agradecimiento también, lo mandes al universo y que venga la buena aventura para todos.

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1: Las 11:22 de la mañana en este viernes, septiembre 25, 2026, donde es viernes y es tanto para ti, para mí, para todos los que están llegando a Puerto Vallarta, los que ya disfrutaron de Puerto Vallarta, bienvenidos los que llegan y gracias por estar, por los que ya se van retirando. Pero lo más importante es que estoy en tus oídos, acompañándote de un punto a otro, cortito, largo, como sea, y a través de tu dispositivo Google Play, App Store, te posicionas en Puerto Vallarta, 89.9 FM, es muy fácil bajarla, es gratis, y ya que esté abajo, te registras, así de fácil y de sencillo. Y si tienes Alexa en tu oficina, en tu casa o en todas partes como Exa 89.9 FM, solo tendrás que decirle Alexa, Exa Puerto Vallarta 89.9 FM Radio.
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1: Paciencia, paciencia, paciencia. Y seguimos con los tips con respecto al tema de los ejercicios que tenemos que hacer en relación a activar el cerebro para que se mantenga siempre en una acción. Aunque hagamos cosas cotidianas y el cerebro funciona porque él desea que tú estés bien, pero al mismo tiempo tienes que tú echarle la manito y ayudarle un poquito más. Así que vamos a ver cuáles serían los mejores tips de ejercicios para la memoria y retención, que son dos cosas completamente diferentes. Corre tiempo. El ejercicio aeróbico moderado, como caminar rápido, de 45 a 60 minutos, tres veces por semana, aumenta el tamaño del hipocampo y mejora directamente la capacidad de memoria y retención. De los ejercicios físicos para el cerebro es la caminata ligera, un movimiento constante. Entrenar de manera regular fortalece las funciones ejecutivas en tan solo 12 semanas. En el caso del cardio, modera y mejora el flujo sanguíneo y oxigena las zonas del cerebro encargadas de almacenar recuerdos. Así que aquellos que son corredores de seguro son los que tienen mejor memoria. Ejercicios mentales de retención. Retención espaciada, repasar la información en días distintos evita que olvides el 80% de lo aprendido. Cálculos y lectura, resolver pequeños acertijos matemáticos, leer un párrafo y resumirlo de memoria estimula la retención a corto plazo. Y yo creo que también este juego de palabras, estas maneras de utilizar los crucigramas, ayuda muchísimo también. Juegos de concentración, ¿te encantan los rompecabezas? Hazlo. ¿Te encanta sudokus? Hazlo. ¿Te encantan los juegos de memoria? Hazlo, pero haz que suceda. Música y regresamos. Yo soy Cliff Arregut, en todas partes con Tex 89.9. Vamos y volvemos.
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0: ¿Qué creen? ¿Qué creen? Les tengo que dar un dato rápido y para que se lancen exactamente, ¿sabes dónde tienes que lanzarte? 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
1: Yo ya tengo mi primer café del día. Lo estoy disfrutando. Saben que me encanta el cappuccino original, así es, básico, así, el tradicional. Y lo más importante es que lo que te gusta puede ser un vasito de agua, pero bueno, ya se fue la mañana temprano, un tecito y ahora mi cafecito, pero ¿tú cuántos vasos de agua lleva? ¿O cuántos té o cuántos café? ¿O cuántos aguas de sabor? Bueno, cuántos refrescos también, pero lo importante es que te mantengas hidratado, pero hidratación definitivamente es con agua, agua o cualquier tipo de suero. ¿Y sabes qué? Así como nosotros tomamos agua para mantener energía y para podernos revitalizar y sostener el calor de toda la bahía, también el coche necesita hidratación y estoy hablando de gasolina. 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
1: Exactamente las 11:44 de la mañana, este viernes 25 de septiembre de 2026. Y fíjate que dentro de todas las actividades que podemos generar para poder cambiar la ruta, cambiar obviamente la acción, cambiar obviamente ejercicios para el cerebro, hay juegos por lo muy superior que son prácticamente activos pero directos y que funcionan de manera muy importante en el cerebro, que es el ajedrez. 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
2: 11:46.

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El origen de la banda Enjambre proviene de un juego de palabras de la infancia de los hermanos Luis Humberto, Rafael y Julián. Al tener el apellido Navejas, de niños jugaban a que rimaba con abejas, por lo que decidieron que su futura banda se llamaría Enjambre.

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1: Ya solamente 2 minutos nos separan de las 12 del mediodía. 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
1: Y para ir cerrando en relación al tema de actividades y todo lo demás del cerebro, pero hay una parte importante que yo lo aplico muchísimo cuando quiero hacer una presentación o cuando quiero entender yo algo, que son los mapas mentales. Así que presta atención, corre tiempo rapidinguis. Crear un mapa mental efectivo es una técnica visual potente para organizar ideas, retener información y resolver problemas con la ayuda de herramientas como tan sencillo de imágenes y también de iconos. El mapa mental te ayuda muchísimo, es una gran partitura para que puedas desarrollar y crecer e ir viendo hacia dónde vas y hacia dónde quieres llegar. 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Ahora sí, me voy. Y se me hace tarde hoy. Yo me despido. Yo soy Cris Ferragut. En todas partes, Pontex 89.9. En la tarde nos escuchamos de 4 a 6 porque viene el Extra Trip. Y hoy viajamos a Nueva York. Nueva York. Todos los pormenores para que tengas la información de cómo viajar, qué necesitas, el dinero, hoteles. Hay una aplicación maravillosa que se llama, pero no te lo voy a decir ahorita, te lo digo a las 4 de la tarde. Yo soy Cris Ferragut. Adiós, adiós. Que tengan maravilloso, pero maravilloso fin de semana. Besos y abrazos y apapacho hasta Santiago de Chile para mi mamá y papá que están escuchando en este momento. 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

0: es viernes, viernes 25 de septiembre, y desde la Gran Manzana saludamos con cariño al querido Gilgilillo, el hombre espectáculo de México. Mi querido Gilgilillo, es viernes en la Gran Manzana. No, es que todo se ve diferente en Nueva York, mi Gil. ¿Cómo estás? Buenos días, ¿qué nos cuentas?
1: Mi Jesse, ¿cómo estás? Buenos días a todos. Fíjate que estoy viendo que hay una expectativa muy particular por este anuncio que en su momento lo comentamos en este espacio, hizo en sus redes sociales Luis Miguel. Ya ves que va a empezar una gira en 2027 y bueno, la expectativa está a todo lo que da. La gente está verdaderamente emocionada, pero yo creo que es muy buen momento para mandar el mensaje puntual y decirle a la gente que no crea todo lo que ve en las redes sociales, porque pues ya han descubierto una banda de delincuentes mugrosos, asquerosos, mi Jesse, que están defraudando a la gente y que ya están vendiendo los boletos para ver a Luis Miguel, y todavía ni salen las fechas, todavía ni saben dónde se va a presentar, pero estos infelices ya están vendiendo cualquier cantidad de boletos diciendo que ellos traen la gira y que ellos pueden hacer lo que quieran con el nombre del artista. Hasta donde sé, mi querido Jesse, la misma oficina de Luis Miguel empezará a alertar a varios medios de comunicación y a través de varios medios, pues para avisar justamente que ellos no tienen pues ninguna decisión en cuanto a los boletos, que todavía no están señaladas las fechas y que a través de los lugares oficiales empezarán a comunicar quién, dónde y cuándo se presentará el sol, en qué parte y en qué localidad. Entonces, les pedimos por favor que no caigan, porque hay gente que ha caído redondita, y sobre todo en el Facebook, mi Jessica, que ya ves que están, venden boletos hasta para la primera comunión de los hijos de quién sabe quién, ¿no? Y pues sabemos que es una vil tranza, ¿no? Una trácala impresionante en la que la gente pues definitivamente no debe de caer. Esto evidentemente está fundamentado por una empresa seria que en su momento dará a conocer las localidades donde se presentará Luis Miguel, cómo viene la gira y cómo se pueden adquirir los boletos, por lo que les pedimos que se vayan única y exclusivamente, mi Jesse, con comunicación oficial. Porque, ay, luego es bien común que vengan, nos laven el coco y digan, ay, pues, es que sí, sí son ellos. Pues no, no, esto es más falso que un billete de 2 pesos. Entonces, no caigan, hay muchos fraudes alrededor de los boletos de la gira de Luis Miguel. No caigan, que no les vean la cara de como si fueran extranjeros, ¿no? De esa gente abusiva que luego abusa de los extranjeros. Y evidentemente esperan a que a través de los comunicados y de los medios oficiales se dé a conocer las características de esta gira, porque además va a pasar todo. La gente incauta va a comprar un boleto y a la hora de tratar de asistir al concierto, pues no va a pasar el boleto, nadie los va a pelar, porque evidentemente, pues eso es, insisto, más falso que un billete con la cara de Cepillín. Entonces, aviso, mi querido Jesse, sobre advertencia, no hay engaño.
0: Gracias, querido Gil. Hasta el próximo lunes con más información del mundo del espectáculo. Gilillo, disfruta la Gran Manzana, échate una hamburguesa, una pizza, ve a una obra, Broadway, haz lo que tengas que hacer, pero sé feliz, mi querido Gilillo. Continuamos.
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1: Pocas veces me da esta bendita oportunidad la vida de estar con gente a la que respeto, admiro y quiero mucho y que vi crecer desde pequeñas. Las Cas, un aplauso de todos, por favor. Todos, no sean así, aplaudan todos. Hay como 550 mil personas detrás de cámaras que son las que esbozaron el aplauso. ¿Cómo están, chicas? Qué gusto saludarlas.
2: Estamos mejor que ahora ya estamos contigo.
1: No, hombre, qué bueno. Me da mucho gusto que sigan bien, que sigan haciendo cosas maravillosas, teniendo más y más fans. Y ahora con este nuevo proyecto que estoy ansioso de que le platiquen al público que lo está viendo.
2: Sabes, hace mucho tiempo no sentimos esta emoción. Es una canción que lo disfrutamos muchísimo, escribir, hacer el video. Cuando le entregamos esta canción a Cristian, lo primero que dijo es, a los fans les va a encantar, que eso, con esa premisa siento que se vuelve todavía más especial.
3: Y luego nos dijo, pero sí me puedo casar con las dos.
1: ¡Seguro! ¡Seguro! La ve.
2: Pero hace 13 años conocimos a Cristian porque él nos invitó a estar en su primera fila. Y de ahí nació una amistad muy bonita. Y luego... nos mandamos un texto, le mandé la canción, le digo, esta canción lo tienes que hacer. Y cuando lo escuchó dijo, es un reto vocal porque es una canción difícil de cantar, pero ¿quién mejor que Cristian para poderlo hacer?
1: Oye, quedó muy bien la canción, la estaba escuchando aquí afuera. Y además, Cristian está pasando por un momentazo. Fuera de que es un gran artista, que tiene una voz maravillosa, está en un momento de plenitud, donde lo vimos en una campaña que fue la cara del Mundial de Fútbol. Ha llenado lugares, la gente lo quiere. Esto que está haciendo con ustedes se escucha maravilloso. Entonces, como que son dos muy buenos momentos, tanto de ustedes como de él, ¿no?
3: ¿Sabes? Siento que él ni planeó el suyo. O sea, sí.
2: Con la libertad que...
3: Conociéndolo... Con su personalidad, es una persona que, eso sí le envidio, fluye, no le importa nada, vive la vida feliz, y yo siento que por eso le está yendo tan bien como le está yendo.
2: Literal, cuando estuvimos en Miami, en Los Ángeles grabando el video, y llegó y entramos y se estaba cambiando, ¿no? Entonces, cuando estábamos viendo qué videos íbamos a subir, le mandamos esta, ¿no? Como de risa, oye, esto obvio no vamos a subir. Me dijo, no. Claro, súbelo, y está sin camisa, ¿no? Y no tiene un problema en la vida de salir así. Pero siento que eso es lo bonito de Cristian, que Cristian es como lo ven. O sea, como lo ven.
3: No esconde nada, no le importa esconder nada.
2: O sea, vive con una libertad envidiable.
1: Oye, te voy a decir una cosa. El otro día lo vi en un video que unos amigos argentinos me pusieron de una banda argentina de heavy metal que hace como jams. Uh-huh. Y lo invitaron a llamear con ellos, no manches, tocando la guitarra y cantando metal.
2: ¡Wow!
1: ¡Qué cosa! O sea, dije, sí. ¿Qué?
2: Bueno, es un encanto y un privilegio que haya formado parte de esta canción.
1: Oye, aparte del tema de la canción, está re bueno porque puede ser de esos temas que uno siempre dice, no, a mí no. O sea, esto no me pasó, no me ha pasado, no conozco a nadie. Y toma la que siempre pasa. Mira, hasta en las mejores
2: familias. Te voy a decir algo. Todos tienen un amor platónico o han tenido alguien de... ¡Ay!
3: Y ¿no? Todos tenemos esa vela que nunca se apaga y cuando se vuelven a ver hay esa
2: energía.
1: Siempre. ¿Cuál podría ser la diferencia entre crush y amor platónico?
3: Amor platónico.
1: ¿La temporalidad con la que salieron o...?
3: No, crush es algo que nunca... O sea,
2: no,
3: que...
2: un crush es alguien que te guste. Un crush es como que, ay, me gusta.
1: Pero que sabes que no va a pasar, ¿o
2: no?
1: ¿O puede pasar?
2: Un crush sí puede pasar. Okay. El amor platónico
3: es lo que no puede pasar, según yo.
2: Bueno, pero es como casi, casi imposible, pero siempre hay como esa esperanza que pudiera llegar a pasar.
3: Pero este no es platónico, este es la flama que nunca se ha apagado.
1: Sí, o sea, que fue, que dejó de ser.
3: Pero sigue siendo.
1: Pero cuando está a punto de...
3: Pero, o sea, cuando se ven, todavía hay como... Es más, la gente nos dice qué mensaje le quieren dar a la gente con esta
1: ¡huyan!
3: Canción. No se casen.
2: estén seguros.
3: Porque si tú todavía piensas en alguien más y te vas a casar, no te cases.
1: Totalmente. Y sabes que aparte... Me encantó algo. Ayer grabé un podcast con Daniel Jiménez Cacho y me decía que hoy en día, con esta sobreinformación que hay, de redes y todo esto de que los niños están... Más que nunca es muy bueno contar historias. Historias que traigan diversión, que traigan entretenimiento, que te saquen de lo que... Y creo que esta es una historia. O sea, finalmente es una canción que te puede llevar a que tú mismo la ubiques y la acomodes en la historia de tu vida que perteneció, ¿no?
3: Eso, yo creo que eso es lo bonito de la música country, ¿no? Que la música country cuenta historias, ¿no? Y eso es lo que Hannah y yo hemos tratado siempre de hacer con nuestra música, es que lo escuches y exactamente te lleve a un momento o te lo imagines. Y no necesariamente tiene que ser tu historia, también se lo puedes dedicar a tu mejor amigo diciendo...
1: ¿Qué hubo, güey?
3: Porque todo el mundo tenemos esa amiga o amigo que dices, güey, ¿por qué se va a casar?
1: Sí, oye, mira, se va a casar y se encontraron, ¿no? Uh-huh.
2: También. O uno que regresa y regresa con el ex también, decir, ¿sabes?
3: No.
2: Sí. No, claro que sí. En donde sabes que no tienes que estar ahí.
1: No.
2: Ah, muy cerca a casa.
1: Oye, cuénteme algo, es el tercer sencillo, ¿no?
3: Sí.
2: Sí.
1: ¿Qué más?
3: Uf, mucha más.
1: Porque
3: música.
1: Bien, digo, estamos platicando de esto, es una canción que seguramente va a sonar en radio, en redes, que va a dar mucho de qué hablar, que va a generar momentos históricos en memes, en muchas cosas, en sí, se presta para todo esto. Pero siendo el tercer sencillo, pues quiere decir que puede haber un cuarto, quinto, no sé.
2: ¿Sabes qué? Nosotros estuvimos escribiendo música sin decir esto va a entrar a un disco o no. Y yo considero que las siguientes tres canciones que vienen... Creo que son de las mejores canciones que hemos escrito en toda nuestra carrera.
1: Okay.
2: Y me atrevería a decirlo.
3: Cálmate.
2: No, bueno, son
1: ¿están las 10?
2: Como, ¿está qué?
1: Están en las 10 más importantes.
2: Definitivamente, definitivamente. Y mira, no significa que le vayan a ir igual de bien que a otros. Simplemente como compositora, siento que esta que viene y la nueva música, sí... Nos sentimos muy orgullosas de y siento que va a ser un disco muy, muy importante para nosotras. Y el disco va a salir en febrero, pero sé que es el tercer sencillo, pero vienen muchos más sencillos.
1: No, pues ya nada.
2: Entonces, o sea, es como
1: 5 meses, 4 meses.
2: Hoy tener un esquema como antes, ¿no? De tener a lo mejor 3 o 4 sencillos en un disco, lo estamos modificando porque hemos escrito canciones que tienen que ser sencillos también.
1: ¿Cuándo escribieron su primera canción?
2: La primera.
1: Primera canción.
2: Como 9 años para Día de las Madres.
1: Para el Día de las Madres, uh-huh. Que eso fue hace 10 años, una cosa así.
2: Sí, exacto. ¿No? Sí, como 11. 40.
1: Bueno, la vida era otra. Incluso cuando empezaron la primera canción de Hash, que es muy bien escrito, de aquellas ocasiones donde había las giras extras.
2: Sí, claro.
1: Y yo las veía en ciudades y ciudades y ciudades, uh-huh. Con sus marcianitos.
2: Ajá.
1: Uh-huh. La vida es otra. Ha volado. La inspiración no migró, o sea, no evolucionó con la tecnología. Se puede inspirar, se puede escribir igual que antes.
3: La inspiración...
2: Es que yo no sé si es... Bueno, tiene que ver con todo, porque entre más información tienes, entre más música escuchas, entre más vives, obviamente, a la hora de sacarlo va a ser diferente. Entonces...
3: Siento que las canciones ya son más cortas.
1: Sí.
3: Eso sí he notado. Pero porque la gente ya no tiene... capacidad de escuchar tanto. Antes, o sea, una canción... Me acuerdo, la canción de Celine Dion duraba 6 minutos. Una de mis
2: favoritas. O la de Thriller, ¿cuánto dura? O sea, a donde voy es que antes las canciones duraban más, pero creo que a lo que te refieres es en nosotras. No,
1: en ustedes, sí.
2: Sí, sí.
3: Ahora, es que hoy en día ya no... O sea, ya es escuchas, te gusta y next.
2: Mira, un ejemplo para esta, sí. Para esta canción. Nos habían sugerido... quitar la intro en esta canción. Nos dijeron, ¿sabes qué? Tenemos miedo que le vayan a dar next. Y lo que Ashley dijimos es, yo creo que para nosotros es importante entregar algo de calidad, una obra de arte, y siento que los fans que quieren escuchar esta canción van a escuchar esos 10 segundos de bolero, porque la canción arranca como un bolero antiguo y es nosotras dándole tributo a un bolero con un toque country. Y dijimos, si la gente le va a dar skip, no pasa nada, esto es para nuestros fans o la gente que quiere escuchar lo que consideremos nosotros una obra de arte.
3: Pero hoy en día ya es como
2: ya, que entre.
1: 8 segundos, ¿ah?
2: Y lo que nosotros.
1: Si no se van.
2: Y
1: ¿no?
2: Nosotros tratamos de no hacer eso porque lo que entregamos se queda para siempre, ¿no? Y nosotros tenemos la bendición de llevar 25 años sacando música, es nuestro noveno disco. Entonces, tratar de decir, mira, igual habrá unos que lo van a hacer, pero yo quiero esa intro y yo quiero que esta canción se quede como merece, ¿no?
3: Pero estar... ¿quién no ha caído en el... Ay, el intro está muy largo, next.
1: Ah, no, bueno, apúntame.
3: Yo le diga, gana, le dije, gana, no, el intro...
2: Está y yo dije, bueno, tú no, no es tu departamento, yo lo voy a hacer.
1: Lo voy a dejar. Oye, pero te voy a decir una cosa, yo creo que hoy en día incluso hay una tendencia para escuchar canciones completas, álbumes, porque sí, yo creo que la gente también ha ido evolucionando y encontrado generaciones que buscan música de los 90s, músicas de los 80s.
2: Y siento que eso es lo que... Salió un artículo hace poquito, me lo mandaron, no me acuerdo de dónde salió, creo que es de Rolling Stone, que lo que está pasando es que todo lo rápido, ya ahorita las nuevas generaciones ya no están queriendo eso, están queriendo volver a cosas de calidad, volver a cosas, ¿me entiendes? Regresar al vintage, regresar a... por eso ahorita
3: viniles.
2: Los viniles ahorita regresaron de moda. Es porque... Y siento que hay una parte muy bonito o de cuestionarte por qué está pasando eso.
1: Y es que yo me acuerdo que en esa época los que fregábamos mucho éramos los de la radio. Porque cuando nos llegaban canciones largas, decían, no manches, hagan un radio edit. ¿Te acuerdas que había un radio edit?
2: Sí, claro.
1: Entonces podía durar 5 minutos, pero luego hacían un radio edit donde duraba 3:30 y le quitaban el puente, le quitaban esto, le quitaban el intro. Entonces ya era como otra versión.
3: Yo me acuerdo que estés en donde estés, le tuvimos que quitar el final de yeah, yeah, yeah.
1: Sí, sí, sí, sí, claro.
3: Claro.
1: Porque te llegaban canciones de 4 minutos y me dices, puta, no.
3: Sí, no.
1: Quítenle un minuto. Sí. Es que uno con la insensibilidad del programador de radio, que ahora, siempre hemos tenido.
2: También siento que como artista estar expuesto a escuchar música diferente, ¿no? Y todo lo que escuchamos también te enriquece.
1: ¿Qué
2: ¿no?
1: escuchan?
2: Al momento de hacer de todo.
1: ¿Qué es de todo?
3: Yo pongo playlist de
2: exacto.
3: Y lo nuevo.
1: Ah, tú escuchas. Ah, esto sí. También.
3: Yo lo nuevo y si no me gustan los primeros 30 segundos.
1: ¡Pum, pum!
2: Y los oldies country también.
1: Ah, ok.
2: Es lo máximo. Pero... nuevamente, ya no estás escuchando las 10 canciones que están rotando en la radio, ¿no? Que también ahora ya puedes escuchar muchas otras cosas. Y también nosotros empezamos, firmamos con Sony a los 14 y 15 años. Entonces, obviamente, lo que escribíamos a los 14 y 15 años no es que vaya evolucionando, pero vas viviendo el amor parada en lugares diferentes.
1: Claro. ¿No? Y yo creo que también tantos y tantos cientos de conciertos que han tenido en su vida, quizá miles, te hacen que tu emoción hacia el público y hacia lo que les vas a dar cambie, ¿no? Porque pues es tanta y tanto público, tanta audiencia en tantos lugares, tanta emoción que va y que regresa, desde llanto, alegría, baile, tiene que mover.
3: No, y aparte ya hay veces que escribes una canción porque dices, con esta quiero abrir el show, o con esta imagínate el público contestando, o con esta hacer una dinámica. O sea, sí, ya empiezas a escribir para el show, que eso también es
2: y
3: algo...
2: hay canciones que exactamente que tenemos. Pero te voy a decir algo que no ha cambiado, y corrígeme si estoy mal. El reto...
3: Estás mal.
2: No, el reto de cada vez ganarte a la gente. O sea, el reto de salir con la satisfacción que la gente la pasó bien. O sea, si ves de repente que hay, no sé, hay unos sentados, es como, ¿cómo hago para que ellos se paren?
3: Sí.
2: Y eso siento que no ha cambiado desde...
3: Porque cuando tocas canciones nuevas, siempre es un reto.

0: celulares. Entonces le empieza a cantar y nadie se para, cabrón. Y nadie saca el pinche celular.
1: Te voy a decir algo y te lo prometo, no te estoy mintiendo. Nosotras no nos enfocamos en ni streams ni nada, porque al final del día una canción puede tardar y nos ha llegado a que una canción explota un año después,
0: O un disco después.
1: Ajá. Nosotras, en donde nos enfocamos si una canción está jalando o no, siempre ha sido en los shows.
0: ¿Y qué pasa cuando en el show tú asumes que va más rápido de lo que va? Porque también yo creo que tiene que ir madurando. Y esperas que reaccione la banda y no reacciona.
1: Cuando no reacciona ya después de como 15 shows y ya tratamos de todo, ahí es cuando lo quitamos.
2: Okay. Y le vamos a dar otra oportunidad un poco más adelante, esperando que madure.
0: O la cambien de posición.
2: Pero te voy a decir algo. ¿No? Hay canciones que no eran sencillos y se volvieron sencillos por lo bien que le iban en los shows. Claro. Entonces, el mejor medidor de todo es
1: el show.
0: Es que, ¿sabes qué? Yo insisto, porque la tecnología puede avanzar lo que quieran.
1: Pero tampoco sabes qué tan real
2: o manipulado es.
1: Porque luego hay gente que dice, ay, y ni fueron a tu show.
0: No compran boletos. O sea, los likes no significan boletos vendidos.
1: Sí, no.
0: Y yo creo que no hay sacrificio más grande de un fan que pagar una lana para ir a verte. Y eso es algo que se agradece demasiado. Y a lo que voy es que cuando están ahí, es el momento de máxima conexión con ustedes.
1: Porque
0: finalmente pagaron. Sí. Viajaron, o sea, de su casa al lugar, o algunos de otros lugar, pueblos, o qué sé yo, van al lugar. Esperan, salen ustedes, esa conexión no la van a vivir con un play, ni con un like, ni con nada. Solo en el concierto, por eso es lo que está dando el oxígeno a la música hoy.
2: Y sí, te voy a decir algo, no estaríamos aquí si no existiera la música en vivo. Porque siento yo que donde mejor hacemos nuestro trabajo es arriba de un escenario. Donde sentimos que más conectamos con la gente es arriba de un escenario. Y saber que tenemos la oportunidad de mejorar el día de alguien, ¿no? O que se distraigan un par de horas, o que nos digan, estaba pasando un mal rato y me sentí menos sola con ustedes.
1: Y tú ves cómo la gente la está pasando en tu show. Entonces, eso es lo que es gratificante. No, y imagínate qué horror, porque ha de ser algo desgastante estar detrás, ¿cuántos likes? ¿Cuántos plays? No.
2: Y eso no lo controlas.
0: Y quienes las hemos visto, porque he tenido la oportunidad de verlas, hay algo que caracteriza a los shows, la energía. Porque aunque sea una balada, hay mucha energía. Porque cuando es algo que donde nos tenemos que parar y mover y bailar, es demasiada energía que va, viene, sube. Está bordada la energía en las canciones. Y creo que eso es lo que las tiene aquí después de 25 años. Y estaremos platicando. Yo ya como un anciano de 80 y ustedes como unas chicuelas de 40. Es decir, en el futuro.
1: Sí, ya con esta silla de ruedas.
0: Sí, yo voy a llegar con la andadera.
2: Bueno, ojalá y así sea.
0: No, claro que tiene que ser así. Y es por el público, porque todos nos debemos al público. Y no hay nada, como puede ser una obra de teatro, puede ser un concierto, pero es lo más cercano que hay a guardar de pronto el celular, que además creo que es algo que a ustedes los debe dejar muy satisfecho. Sé que cuando empieza un show son miles de celulares, porque el principio del show es así, ¿no? Siempre todo el mundo sabe. Pero luego ya los empiezan a guardar, empiezan a bailar, y yo creo que en la cumbre de la atención es cuando ven ustedes que ya toda la gente está divirtiendo sin los móndrigos celulares.
2: Sí, no, y te voy a decir algo. Hay dos lados del celular, porque hay alguien que la está pasando tan bien y quiere guardar ese momento para siempre, ¿no? Pero luego está el que está grabando todo el show y está viendo el show por la pantalla, ¿no? Y esa es la parte que dices, no, guarda. O de repente cuando subimos...
1: Ay, no, yo he ido a shows y te lo juro, me parte el corazón y es lo más hermoso cuando están...
2: Haciendo
1: FaceTime con su mamá o alguien que no pudo ir.
0: Es increíble.
1: Y a mí me parece algo hermoso.
2: Entonces, hay algo bonito de la tecnología. Obviamente, los extremos son los que, pues no, hay que disfrutar.
0: A mí me ha pasado de que estoy con el celular y luego digo, güey, ¿para qué, cabrón? Ve el show, ¿no?
2: Porque nunca vuelves a ver eso, pero...
0: Lo apago y así como muy discreto yo me lo guardo y digo, wow, sí. Porque pues sí, ¿para qué tiene? Mejor veo los videos.
2: Pero bueno, la gente igual lo tiene porque quiere regresar a vivir ese momento, ¿no?
0: Que eso es lo más importante de la música y de los shows y de todas las historias que cuentan con sus canciones. Vivir, ¿no? Sobrevivir, vivir y hacer que la gente se sienta viva.
1: Digo, y ojo, Hannah graba toda la vida. O sea, graba todo lo de su hija todo el tiempo.
2: Bueno, no todo el tiempo, pero por eso te digo, hay una parte de...
0: La gran mayoría.
2: O sea, cuando hay momentos importantes, digo, ah, no quiero dejar de vivir esto, pero...

0: la vez digo, no, también es padre guardar y disfrutar este momento, ¿no? Pero por eso te digo, entiendo esa
1: parte.
0: Yo
1: luego con mi nieta, pobre, porque a veces ya está así de, ¿me regalas una foto? Ay. Órale, ya, y sonríe.
0: Pues yo soy completa, o sea, yo nunca, o sea, es más, traté de postear algo de, porque era cumpleaños de mi papá ayer y no tengo ni una foto con nadie. Y es lo que toda mi familia me dice, Ashley, no hay fotos contigo con nadie. Y yo, porque nunca tengo, es que no soy de esas que...
1: Vives el momento.
0: Sí.
1: Pues qué bueno, porque yo creo que se trata de como tú te sientes satisfecho. Yo cuando se murió mi papá no lloré. Y no es que no lo amara, o sea, por supuesto que lo amaba, pero andaba como en el rollo, soy hijo único, entonces estaba como en el rollo de los trámites y todo, ¿no? Uh-huh. Y una tía me decía que llorara y pues yo no, pues no es a huevo, o sea, uh-huh. Es como cuando lo sientes. Lloré mucho después.
0: Claro.
1: Pero es cuando tú te sientas bien y cuando sientes la necesidad y sales solito.
0: 100%.
1: Y pues no hay fotos. Yo tengo fotos, vale, cuando quieras yo te mando.
0: Gracias.
1: Contigo, porque yo sí tengo varias fotos contigo, te las puedo mandar.
0: Gracias.
1: Como se te ofrezca, ay, necesito fotos con alguien, ahí van las mías, cabrón.
0: Gracias.
1: Tenemos muchas.
0: Muchas.
1: Y desde muchísimas. Chiquita.
0: Y desde muchos años.
1: Sí, desde chica. Oye, gracias por estar en la entrevista. Muchísima suerte con esta canción, está maravillosa.
0: Gracias.
1: Cristian está es estupendo y pues me va a encantar. Ahora sí que larga vida, Hash.
0: Muchas
1: seguir
0: gracias.
1: Seguir escuchándolas, viéndolas en concierto y tener la oportunidad, si ustedes lo quieren, de seguirlas entrevistando.
0: Muchas gracias, Jesse, por
1: gracias.
0: Esto. Y invitar a la gente que nos está viendo, a partir de febrero y marzo estaremos en Centro y Sudamérica, abril Canadá, mayo Estados Unidos y estaremos por anunciar fecha para México. Ojalá y nos puedas acompañar a alguno de esos conciertos.
1: Claro, soy fan.
0: Y siempre tendrás tu sí alta.
1: Por el amor de Dios, estoy feliz. Aunque no lo creas, estoy feliz. Feliz de verdad. Gracias, chicas.
0: Gracias.
1: Como siempre,
0: a
1: gracias
0: ti
1: por estar acá.
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2: Este sábado 26 y domingo 27, lánzate al Complejo Cultural Los Pinos para celebrar al maíz con talleres, charlas, actividades sobre cultura alimentaria y productos locales. Es de 10 de la mañana a 5 de la tarde y la entrada es libre. La comida y los productos de la feria sí pueden tener costo.
1: Sábado, el Museo Nacional de Culturas Populares tendrá una jornada con danzas, tríos huastecos, artesanías y una muestra de indumentaria tradicional. También habrá música en vivo y presentaciones culturales de 11 de la mañana a 4 de la tarde con entrada libre en Avenida Hidalgo 289 en Coyoacán.
2: El domingo 27 puedes celebrar la cultura del Salvador, Guatemala, Honduras y Nicaragua con gastronomía, arte y expresiones culturales. Será de 11 de la mañana a 7 de la noche en el Museo Nacional de Culturas Populares. La entrada es libre.
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hace 8 años Venezuela y Colombia, países hermanos, se unieron para dar nacimiento a una canción. Formó parte de las canciones más importantes de la música latina de la anterior década y fue en colaboración con mis hermanos del Piso 21, que sin ellos no me hubiese cambiado la vida. Fueron mi primera colaboración mundial, mi primer billón literalmente. Junto con ellos tenemos la canción más hermosa que pudimos haber creado. Quiero agradecerle a toda la gente que formó parte, agradecerle a los muchachos por su tiempo, por su talento, por su día y por su amistad, que es algo muy difícil de preservar y de mantener en esta industria y en este medio. Y bueno, hoy estamos aquí grabando la segunda cita, que sean terceras, cuartas, quintas, muchas citas más y muchos billones más, en nombre de Dios. ¡Vamos! ¡Yeah!

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1: Taylor Swift ya lanzó The Life of the Showgirl, The Encore, que incluye la nueva canción Patient Zero. El video oficial se estrenará este domingo durante los MTV Video Music Awards, donde la cantante también recibirá un reconocimiento por su trabajo como directora.
2: YouTube celebra hoy 50 años desde su primer ensayo. Para marcar el aniversario, la banda compartió un adelanto de Silence, una nueva canción que podría formar parte de su próximo álbum. Todavía no se ha confirmado fecha de lanzamiento.
1: Carlos Rivera, Ozuna, Manuel Turizo y Tito WP estarán entre los artistas que actuarán en los premios Billboard de la música latina. La primera lista de presentaciones se dio a conocer ayer. La ceremonia será el 22 de octubre en Miami.
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2: Vivimos aquí, recorremos sus calles todos los días y presumimos que conocemos Vallarta. Pero hoy vamos a comprobarlo. ¿Qué tanto conocemos realmente nuestra propia ciudad? Voy a hacerle algunas preguntas a la gente y veremos quién es verdaderamente experto en Vallarta. Yo soy Melissa Madero y esto es Melissa y la gente. Alexa, ¿sabes qué significa Puerto Vallarta y de dónde viene su nombre?
3: Puerto Vallarta, tal cual no sé qué significa, pero es una ciudad que conmemora mucho tanto lo que es el turismo, tanto lo que es la creatividad que tiene con la población y su gente, que todos son muy cálidos, muy, muy cálidos. Entonces, pues, creo que para mí eso sería el significado de Puerto Vallarta.
2: ¿Y sabes cuál es nuestra colonia o nuestra delegación más grande?
3: ¿Colonia o delegación más grande? Considero que sea Pitillal.
2: ¿Puedes mencionar al menos tres playas que no sean Los Muertos?
3: Tres playas, Boca de Tomatlán, lo que es Playa Holly, y la otra sería, ay, ¿cómo se llama la de acá? Hay una que se llama Boca Negra, que es la que sigue de los hoteles ya de Mismaloya.
2: De la Costa Sur. Uh-huh. ¿Y sabes cómo se llamaba antes Puerto Vallarta? Antes de ser Puerto Vallarta, ¿cómo se llamaba?
3: Ay, antes de ser Puerto Vallarta, eso lo acabo de ver, pero no recuerdo bien.
2: Puerto Las Peñas. ¿Cuántas adivinaste? A ver.
3: Como una yo creo.
2: Yo creo que todas te salieron muy bien. Muchísimas gracias.
3: De nada.
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curiosidades de tus artistas favoritos. Armando Toledo Rosas, mejor conocido como El Bogueto, ha tenido un impacto tan grande dentro de la cultura juvenil que lo llevó a recibir un reconocimiento.

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1: Más de 54,000 solicitudes recibió el Centro de Conciliación Laboral de Jalisco entre enero y agosto de 2026, de acuerdo con cifras de la Secretaría de Trabajo y Previsión Social. En este periodo se concretaron más de 30,000 convenios, cifra que representa un crecimiento superior al 7% respecto al mismo periodo del año pasado. La dependencia también reportó un aumento en las conciliaciones en línea, ya que las citas pasaron de 127 en marzo a casi 900 en agosto. Por otra parte, la Junta Local de Conciliación y Arbitraje resolvió más de 14,500 juicios laborales, un 16% más que en 2025, y atendió más de 3,300 asuntos colectivos, según informó la Secretaría del Trabajo.
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curiosidades de tus artistas favoritos. Para conseguir el papel protagónico de Simba en la obra El Rey León en España, el cantante y actor mexicano Carlos Rivera compitió en una audición global contra más de 10.000 aspirantes.

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curiosidades de tus artistas favoritos. Gracias al éxito de sus primeras producciones discográficas, Pablo Montero logró un hito internacional al ser invitado a cantar música ranchera directamente para el presidente de los Estados Unidos en una gala celebrada dentro de la Casa Blanca en mayo de 2001.

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Las curiosidades de tus artistas favoritos. El rock and rollero mexicano César Costa, durante su infancia, estudió 4 años de violín clásico para darle gusto a su madre, quien era una virtuosa violinista que llegó a realizar presentaciones en el Palacio de Bellas Artes.

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las curiosidades de tus artistas favoritos. Fernando Hernández Flores, conocido en el mundo del reggaetón como El Malilla, ha confesado que de no ser cantante, su sueño de niño era convertirse en ingeniero civil. Mamá.

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2: Vivimos aquí, recorremos sus calles todos los días y presumimos que conocemos Vallarta. Pero hoy vamos a comprobarlo. ¿Qué tanto conocemos realmente nuestra propia ciudad? Voy a hacerle algunas preguntas a la gente y veremos quién es verdaderamente experto en Vallarta. Yo soy Melissa Madero y esto es Melissa y la gente. Alexa, ¿sabes qué significa Puerto Vallarta y de dónde viene su nombre?
3: Puerto Vallarta, tal cual no sé qué significa, pero es una ciudad que conmemora mucho tanto lo que es el turismo, tanto lo que es la creatividad que tiene con la población y su gente, que todos son muy cálidos, muy, muy cálidos. Entonces, pues, creo que para mí eso sería el significado de Puerto Vallarta.
2: ¿Y sabes cuál es nuestra colonia o nuestra delegación más grande?
3: ¿Colonia o delegación más grande?
2: Que tú te
3: considero que sea Pitillal.
2: ¿Puedes mencionar al menos tres playas que no sean Los Muertos?
3: Tres playas, Boca de Tomatlán, lo que es Playa Holly, y la otra sería, ay, ¿cómo se llama la de acá? Hay una que se llama Boca Negra,
2: que es
3: la que sigue de los hoteles ya de Mismaloya.
2: De la Costa Sur. Uh-huh. ¿Y sabes cómo se llamaba antes Puerto Vallarta? Antes de ser Puerto Vallarta, ¿cómo se llamaba?
3: Ay, antes de ser Puerto Vallarta, eso lo acabo de ver, pero no recuerdo bien.
2: Puerto Las Peñas. ¿Cuántas adivinaste? A ver.
3: Como una yo creo.
2: Yo creo que todas te salieron muy bien. Muchísimas gracias.
3: De nada.
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0: 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El éxito Ella Baila Sola de Peso Pluma junto a Eslabón Armado fue la primera canción de música regional mexicana en entrar al top 5 del Billboard.

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20: Debo penitencias, rezo con rosario. ¿Cómo le haré para que se siente mi regazo otra vez?

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Las curiosidades de tus artistas favoritos. Antes de llamarse Rake, la banda mexicana de pop pensó en llamarse Reyes. También se dice que su nombre se debe a la palabra rake en inglés, que significa rasguear las cuerdas.

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2: Muy, pero muy buenas tardes. ¿Cómo están todos? Así comenzamos esta tarde cuando son exactamente las 4 con 12 minutos en este viernes, septiembre 25, 2026. Yo soy Cris Ferragut, estoy contigo hasta las 6 de la tarde con buena música y también con buen destino. Todos los destinos son maravillosos. Todos nos entregan algo, todos nos dejan algún aprendizaje, una experiencia, un reconocer, inclusive saborear un alimento que te puede quedar en el recuerdo para toda la vida. Los viajes son como los libros. Los viajes son como parte de nuestro currículum. Muchas de las veces, de repente, no todos tienen las mismas líneas en relación a dónde quedan las inversiones. Pero creo que las mejores inversiones pueden ser adentrarte en un libro y planear el siguiente viaje, porque ya lo tienes en tu mente, solamente tienes que así graficarlo, y por eso yo te estoy ayudando de lunes a viernes de 4 a 6 de la tarde en este Extra Trip.
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2: Así es, de lunes a viernes tenemos una cita. Yo soy Cris Ferragut. Recuerda que el código exacto es el 322-131-9121. 322-131-9121. A través de este código, siempre nos vamos a comunicar. Y hoy vamos a estar en Nueva York. Así, tal cual. Muchas veces la gente, tal vez los destinos los tienen como, no quiero viajar a tal lugar, no quiero ir a este lugar. Creo que a veces tenemos que sacudirnos las ideas de terceros y que sean nuestras propias historias las que cuenten. Viajar, no todo el mundo tiene la misma experiencia. Yo tengo una amiga, de hecho, este año, platicando con ella, me dice, tengo pensado viajar a Colombia. ¡Wow! Es un súper destino. Hay que tener ciertas precauciones. De hecho, ayer hablamos de Colombia. Y pues, ya te contaré más adelante para que te quedes conmigo, porque son datos que son importantes, que tienes que tener muy presente. Pero aquí y en todas partes, como X89.9 FM, debes tener así como un ojo al gato y otro al garabato.
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1: Ya son exactamente las 4:30 de la tarde y recuerda que la economía siempre es vital y es importante. Bueno, para mí, que me encanta viajar y gracias a Dios lo puedo decir y no con afán de ¡ay, qué blofero! He viajado por muchas partes del mundo, conozco mucho y es la mejor inversión, pero también sé viajar y he aprendido con otras personas dentro del mismo viaje en qué momento poder adquirir ciertos tickets, boletos o la manera más fácil, económica, segura, de moverte dentro de las ciudades, porque no todo es como cuando estás en tu destino que dominas. Quizás todos aquí ahorita se nos hace muy fácil llegar y desplegar el teléfono y una plataforma de cualquier marca que sea y pides ese coche o lo que quieras. Y sabes que tienes un banderazo. ¿Y banderazo qué se refiere? De que es que vas a recibir un cobro promedio, ¿va? Aquí en Vallarta, el banderazo va como sobre los 35 pesos, que sería como $1.50 más o menos, un poquito así, así según mis cálculos, ¿no? Si me equivoco, corríjame en el 322-131-9121, 322-131-9121. Entonces, sabemos que si nos trasladamos y los perímetros, distancia, aunque es grande la bahía, pero si siempre te vas a mover de un punto A a un punto B y no es mucha el cambio de kilómetros, siempre va a andar rondando no más allá de los 100 pesos, que vendría siendo como $4.50 por ahí, más o menos. Sin embargo, valga la redundancia, desplegar un coche de plataforma en Roma, en Nueva York, inclusive Ciudad de México. ¿Y por qué me estoy yendo desde Europa hasta Nueva York y después Ciudad de México? Porque estamos hablando que son ciudades extremadamente con mucho tráfico, ampliamente grandes, ¿sí? En donde tienes que saber cómo estás ubicado y hacia dónde quieres ir. Porque a veces las vueltas que va a dar va a ser tan amplia y pues te va a ir cobrando por el kilometraje. Aunque ya esté predeterminado una cantidad, pero se va a demorar en un tiempo. Entonces, en el tiempo estimado, imagínate tomar un Uber, aquella persona que no sepa, o un Didi, lo que sea, en cualquier parte de Ciudad de México y no sabe que está en la hora pico y te demoras 2 horas para cruzar la ciudad o 3. O sea, es increíble. O estás en Nueva York o en Roma también, que Roma siempre tiene un tráfico tremendo. O sea, porque hay mucho turismo, hay mucho tráfico, pero tienen también una educación vial tremenda. Pero bueno, nos vamos a enfocar en Nueva York. Ese es el destino que tenemos hoy. Y te tengo que decir que me encanta a mí esta parte, porque tener la información económica, hay que también tener el promedio del kilometraje que existe entre Puerto Vallarta y Nueva York. Estamos hablando, y recuerda que siempre Extratrip, el referente es Puerto Vallarta, y de aquí nos vamos al destino, ¿va? Para que siempre tengas la referencia de que estoy hablando saliendo desde aquí. Entonces, desde Puerto Vallarta a Nueva York es aproximadamente unos 3.696 kilómetros, ¿va? Los vuelos de directos tienen diferentes costos, ¿va? Y United Airlines ofrece operaciones directas frecuentemente hacia Newark con una duración aproximadamente de 5 horas y 15 minutos. Otras opciones con una escala incluyendo Aeroméxico, Via Aerobus y American Airlines se pueden ir incluso al JF Kennedy también. Entonces, todo eso es súper importante. Quizás uno habla del aeropuerto, pero también si es tu primera vez que viajas, es súper importante también que sepas a qué distancia está cada aeropuerto del centro. Y tú dices, ¿cuál sería el centro de Nueva York? ¿La Quinta Avenida o Central Park? Ambos están no cerca, pero en un promedio muy cercanos en el perímetro. Yo cuando viajé, estuve en Nueva York, $120 si me quería ir en coche de plataforma. Si me quería ir en un taxi de ahí del lugar, casi eran los $150-$170.
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1: Entonces, vamos sumando. ¿Cuánto cuesta volar? Sí, de ahí empieza todo, ¿va? Entonces, los vuelos siempre, anticipadamente, si eres de los que quieres viajar y conocer el mundo, compra con anticipación. Ya de ahí estás ahorrando. Los vuelos redondos con escala o promo se encuentran desde los 6 mil pesos hasta los 11 mil, ¿va? En donde, dependiendo de la temporada y la anticipación de compra, eso es una regla de oro. Y la hora de compra, hay veces que de repente, no todos, pero sí muchos, lanzan muy buenos precios en la madrugada. Así que, si eres de esos fanáticos, así que ya sabes que de entrada son 6 mil o 11 mil pesos mexicanos. Que si esto lo llevamos a dólares, o sea, tenemos que sacar la conversión, porque el dólar ahorita está medio bajón. O sea, ahorita, por ejemplo, creo que el dólar está, si no me equivoco, a 17, si no me equivoco, a 17 pesos, 16 fracción. Pero vamos a irnos con un número redondo, 17. Y me voy a ir con el número más alto. 11 mil pesos entre 17 son 647 dólares. Así que no está tan cariñoso ni barato, porque está, es porque me estoy yendo al más alto. Pero en temporadas bajas, que es cuando en realidad puedes tener muy buena adquisición de boletos y de tickets. Pero bueno, hay una aplicación maravillosa que, de regreso más adelante del programa, te la voy a generar, te la voy a dar. Yo la he usado, súper segura, y se llama Hostel World. Así que quédate conmigo, yo soy Cricri Farragut, de todas partes, Fontex 89.3. Vamos y regresamos.

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1: ¿A dónde nos vamos hoy? ¿Hoy sabes dónde nos vamos? 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
1: ¿Cuánto cuesta? ¿Viajar cuesta tanto o no cuesta mucho? Si lo planificas y vas haciendo tu guardadito, puedes llegar a alcanzar a juntar, viajar, conocer y cuando regreses no tener deudas, porque el tema es que todo lo que vayas planeando y vayas guardando es para que se pague y para que en realidad cuando regreses tengas nada más la solvencia de los gastos fijos que siempre están, estemos o no estemos en el lugar donde vivamos. Así, eso es fijo. Así que una de las cosas importantes de cuánto gastar, ya te dije del boleto, es relativo, de los 6,000 pesos hasta los 11,000 pesos. Va a depender si viajas como turista, si tienes algún preferencia por primera clase. La verdad, yo nunca he viajado en primera clase. O sea, no tengo una referencia de que pueda llegar antes que todo si voy en primera clase. Nada más vas un asiento más adelante. Y con ciertas comodidades, claro, sí, debe ser muy padre. Pero creo yo que la aventura ya está cuando comienza en tu mente a crear el destino. Eso es lo más importante. ¿Cuánto llevar de dinero cuando vas a Nueva York? Si esto es siempre lo que he estado empezando a hacer con respecto a la economía. Es basado en de 5 a 7 días, un viaje de una semana. ¿Va? Y va a depender mucho también de los gustos, de las comodidades, ¿sí? Inclusive de qué tan bueno eres o buena eres para tropicalizarte con los lugares. Cuando hablamos de tropicalizarnos, es como si yo vengo a México y decido no comer nunca tacos en la calle y me voy solamente a restaurantes. Va a cambiar mucho el diferenciador. Eso no quiere decir que uno sea mejor que el otro. Toda la comida mexicana es buena en donde esté. Sin embargo, la variante estará en la comodidad. Cuando estuve en Europa, es lo mismo. Sentarte en un restaurante salía casi los 40 euros con una copa de vino. Y eso fue en Nápoles, así hacia el sur de Italia. Y cuando voy por la avenida más principal, que cuando vayas a... nos toque hablar de Italia, creo que ahí voy a tener que hacer un programa completo, no un programa, una semana completa de Italia, de todo, muchas cosas de Europa. Pero lo que voy yo es que tienes que guiarte por la tropicalización del lugar. O sea, ¿qué es lo que hace el local? De esa manera cuentan historias, sabes, como nosotros decimos en Chile, saben dónde están las picadas. Las picadas en Chile, o la frase es como, saben dónde está el mejor precio y la comida más rica y barata. Y la avenida Tribunale en Nápoles es una avenida muy larga que termina prácticamente hasta el muelle. Encuentras una transición de muchos climas, atmósferas y costos. Puedes comer, y yo comí en ese tiempo, yo fui en el 2017-18, comí una pizza frita y el Graniano, que es un vino muy rupestre. Yo con 3 euros ya estaba del otro lado con comida, dicen. Así que el tema de la economía va a depender de muchas cosas. ¿Qué cantidad de dinero tienes que llevar a Nueva York? Para un viaje moderado entre 5 o 7 días, excluyendo el vuelo, ¿va? Ya ese va de cajón. Considera un presupuesto diario aproximado de 150 a 250 dólares por día, por persona, incluyendo alimentos en casual, a gusto, manejarte en metro, atracciones principales que no son tan costosas como las de los museos. No son tan costosas. Se recomienda llevar siempre un estimado de 1,000 a 1,500 dólares por una persona para que sea una holgura de comidas, propinas, obligatorias y compras menores. Porque aquí también entra mucho el tema de que te pica y dices, ¡ay! Pues ya, ¿cuándo voy a regresar? Ni modo que no me lo compre. Entonces, pues son cositas que tenemos que saber mediar. Tienes que dejar como una segmentación. Pero bueno, de eso se trata Extra Trip. Se trata de que en realidad llevarte a través de tus oídos, entusiasmarte y que coloques ya fecha y comiences a planear. Estamos en la recta final de que falta todavía días para que se acabe septiembre. Sin embargo, el último trimestre del año, no esperes que llegue el 31 de diciembre para tú planear a dónde quieres viajar, si lo puedes hacer ahora. Así que una parte importante, el soñar, crear, escribir así en un papel, no tiene ningún costo. O sea, ¿cuál es el diferenciador? Porque vas a esperar hasta que sea 31 de diciembre y que sean las 00 horas. El diferenciador lo haces tú. Música y regresamos. Yo soy Cliff Ragut en todas partes. Ex 89.9. Este Extra Trip está delicioso.
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2: Vivimos aquí, recorremos sus calles todos los días y presumimos que conocemos Vallarta. Pero hoy vamos a comprobarlo. ¿Qué tanto conocemos realmente nuestra propia ciudad? Voy a hacerle algunas preguntas a la gente y veremos quién es verdaderamente experto en Vallarta. Yo soy Melissa Madero y esto es Melissa y la gente. Alexa, ¿sabes qué significa Puerto Vallarta y de dónde viene su nombre?
3: Puerto Vallarta, tal cual no sé qué significa, pero es una ciudad que conmemora mucho tanto lo que es el turismo, tanto lo que es la creatividad que tiene con la población y su gente, que todos son muy cálidos, muy, muy cálidos. Entonces, pues, creo que para mí eso sería el significado de Puerto Vallarta.
2: ¿Y sabes cuál es nuestra colonia o nuestra delegación más grande?
3: ¿Colonia o delegación más grande?
2: ¿Que tú te
3: considero que sea Pitillal.
2: ¿Puedes mencionar al menos tres playas que no sean Los Muertos?
3: Tres playas, Boca de Tomatlán, lo que es Playa Holly, y la otra sería, ay, ¿cómo se llama la de acá? Hay una que se llama Boca Negra, que es la que sigue de los hoteles ya de Mismaloya.
2: De la Costa Sur. Uh-huh. ¿Y sabes cómo se llamaba antes Puerto Vallarta? Antes de ser Puerto Vallarta, ¿cómo se llamaba?
3: Ay, antes de Puerto Vallarta, eso lo acabo de ver, pero no recuerdo bien.
2: Puerto Las Peñas, ¿cuántas adivinaste? A ver.
3: Como una yo creo.
2: Yo creo que todas te salieron muy bien, muchísimas gracias.
3: De nada.
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2: Ya son las 5:10 de la tarde en este viernes, septiembre 25, en donde los datos curiosos que tenemos de Nueva York son muchos los datos en donde tenemos que tener en cuenta muchas formas y maneras de cómo queremos conocer un lugar. Y bajo la, así como prácticamente la estación de la Gran Central Terminal, se oculta la Vía 61, una plataforma ferroviaria secreta construida originalmente para que los presidentes y personajes ilustres, como el presidente Franklin Roosevelt, pudiera ingresar al lujoso hotel Waldorf Astoria de manera totalmente anónima y blindada. Así que es uno de los tantos datos curiosos que envuelve a Nueva York. Pero también hay datos que nos da un excelente ranking de lugares imperdibles dentro de lo que es el marco de Nueva York. Así que quédate conmigo, por eso te lo digo al ratito. Yo soy Cris Ferragut, en todas partes ponte Exa 89.9.
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1: Ay, el ranking. Fíjense que esta semana comenzamos desde el día lunes con Exatrip. Yo soy Cristi Farragut, siempre estoy aquí contigo acompañándote de 4 a 6 de la tarde. Y fue de Puerto Vallarta, nos enfocamos del lado de cómo Vallarta fue un gran acierto turístico internacional. Y nos enfocamos del lado de Mismaloya y hablamos de esa zona, ¿va? El día martes estuvimos enmarcados, ¿sí?, en todo lo que gira en torno a lugares donde estuvimos en Colombia, estuvimos también ahora en Nueva York, estuvimos también en otra parte de Ciudad de México, también, en donde queremos cada vez acercarte y llevarte de la mano. Pero lo más importante, ¿sabes qué es? Que los rankings no son tanto qué es mejor y qué es bueno, que cuál es el mejor lugar. No va por ahí, sino que más bien va en el ranking de que tú también entres en la dinámica a través del código exacto 322-131-9121, 322-131-9121. ¿Y cuál sería tu ranking de lugares para yo saber ir investigando y darte mucha información y compartirla con los demás? Pero el ranking que tengo yo son los lugares imperdibles de Nueva York, porque estamos enmarcados en Nueva York hoy. Hoy viajamos a Nueva York. Corre tiempo y corre canción. El ranking de lugares imperdibles de Nueva York, definitivamente creo que uno de los más visitados, que son todos, ¿sí? Que es el Central Park, el pulmón verde icónico, ideal para caminar, rentar bici o hacer un picnic. Pero si vas en invierno y te encanta y sabes patinar en hielo, es algo espectacular. Es espectacular. Yo he ido en las dos temporadas, en verano y en invierno. La primera fue en invierno y yo siempre le he tomado mucho caso a la gente cuando me dicen, ¿cuál es la mejor temporada para viajar en el mundo? ¿Sabes cuál es? Y lo he hecho en dos o tres oportunidades, en temporadas de vísperas de Navidad. No sabes qué buen viaje me he llevado con respecto a la parte decorativa, la magia de la gente, la alegría, sean desde Estados Unidos, México, Sudamérica o incluso en Europa. Navidad es una víspera maravillosa. Entonces, si te gusta el frío, pues es un buen momento para poderlo disfrutar. También Times Square y Broadway, el corazón neurálgico lleno de luces, pantallas gigantes y los teatros más famosos del mundo. Dato curioso de Broadway: si la función comienza a las 7 de la tarde, espérate ahí un ratito, porque eso me lo dijo ahí exactamente un local, un agente. Espérate 15, 20 minutos, me dijo, porque compré el boleto a la mitad del precio. Top of the Rock o The Edge, miradores espectaculares con las mejores postales panorámicas de Manhattan. Manhattan es ampliamente el Alto y el Bajo Manhattan. Está de manera muy, pero muy, o sea, digo, todo es como maravilloso si te encanta conocer. Más allá del tema, no es un tema de admiración, sino que es un tema de conocimiento y de también de ser y reconocer nuevamente lugares que has visto por películas o gente que ha ido a otros lugares dentro del mismo marco de lo que estamos hablando de Nueva York. Museo Metropolitano de Arte, el MET, uno de los museos más completos, importantes del planeta. La verdad, completitísimo. Yo estuve en el Museo de Roma y ahí del Vaticano. Está increíble, pero la verdad, el museo, el MET, tiene de todo. O sea, está toda la historia ahí. O sea, estaba la historia de muchos países y hay una información contundente. O sea, tú entras y no sales hasta súper tarde. Puente de Brooklyn y Dumbo, cruce imperdible a pie con vistas bellísimas del skyline financiero. Así que hay muchas cosas por disfrutar, hay muchas cosas por también reconocer. Y ahí, qué mejor que pues también Alcatraz. El tour hacia Alcatraz, el tour hacia la Estatua de la Libertad. O sea, todavía hay muchos lugares y que son maravillosamente imperdibles en el ranking. Y acabo de sumar dos más. Música y regresamos. Yo soy Cliff Ragut, en todas partes, Pontexto 89.9. Y prepárate para tener tu teléfono a la mano, porque vamos a indagar y te voy a dar algunas apps que son buenísimas con respecto a viajes cuando vas al extranjero y tal vez no conoces nada. Y esta aplicación te va a dar todo.
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3: Sin preocuparte. Es como hay que vivir cuando son exactamente las 5:45 de la tarde este viernes 25 de septiembre. El clima ahora sí ya se manifestó aquí en Puerto Vallarta. Fíjate que esta canción de Hakuna Matata yo creo que viene a ser como la cereza del pastel, que cuando pase lo que pase en tu vida, generes lo que genere mediáticamente, lo que suceda, Hakuna Matata. ¿Cuál?

0: Así es. Una de las cosas más importantes, ¿sabes qué es? Que el clima ahorita está haciendo de las suyas. Comenzó ya la lluviecita. Yo les había comentado de que las posibilidades de lluvia iban a ser el caer de la tarde, después de las 4, 6, yo dije entre las 5 y las 6. Y mira, no estoy tan mal. Esta lluvia, obviamente, es lo que trae el tema del huracán Polo, que no es el huracán en el que está presente, sino que ya está pasando muy adentro del Pacífico. Y este se está manifestando más que nada y iba a traer agua. Se había pronosticado que el día de ayer esto iba a suceder, sin embargo, se atrasó. Acuérdate que las ráfagas de viento mueven las nubes y al mismo tiempo la misma temperatura que puede generarse en el Pacífico, en el agua, es la que puede también dar esta parte de ebullición, en donde es importante que... Habíamos dicho días anteriores de la suspensión de las clases, de que había bandera amarilla, de que no te metas a nadar, etc. Que estés en casita. Y pues ahorita ya la lluvia no es torrencial, es una lluvia bien. Y de hecho lo detecto muy rápidamente porque aquí Francisco Villa siempre es prácticamente es el río Francisco Villa.
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0: El clima en Nueva York. El clima varía de forma extrema. Los veranos son calurosísimos y húmedos, hasta 30 grados centígrados o más. Mientras que los inviernos registran heladas fuertes y nevadas con temperaturas bajo cero. La mejor temporada, otoño, septiembre-noviembre. Y primavera, abril a junio. El clima es templado, agradable para caminar por la ciudad y los parques lucen espectaculares sin sufrir los extremos del calor o frío. Cuando yo fui en diciembre, me acuerdo que yo fui una de las tantas veces que he viajado, fui exactamente, sí, fue para los primeros días de enero, si no me acuerdo, sí, primeros días de enero, y me tocó obviamente un frío, pero que así como que abrazaba tu cuerpo completamente. Saliendo del Met ahí, las calles son tan heladas porque son construcción, hay mucha construcción y pues esta parte de las calles que van de la Quinta Avenida y vas bajando en dirección hacia lo que está, donde está San Patrick, donde se casó Thalía, está también la Torre Trump y en dirección a Central Park. ¡Wow! O sea, es un frío tremendo, tremendo, tremendo. Y si ya después, en esa temporada, te quieres ir a la vuelta al Catraz o también a la Estatua de la Libertad, tienes que ir abrigada y abrigado, sí, o sea, no es una chaquetita, no. Abríguense muy bien y pues son cosas que quizás las compras y las guardarás y en algún otro momento las vas a volver a utilizar.
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1: Nosotros colocamos el destino, son exactamente las 5:52 minutos de la tarde de este viernes, septiembre 25, 2026. Ya prácticamente me tengo que despedir y nada más agradecerte que me hayas dejado estar en tus oídos, haberte llevado a este viaje auditivo en dirección a Nueva York, en donde lo más importante es que cada destino está trazado para que podamos crear ideas. Una de las aplicaciones que quedé como pendiente de darte como dato, así tal cual, Hostel World es una de ellas. Ella te entrega, fíjate bien, a lo que tú desees. Es como un menú, ¿va? Hostel World. Y te la voy a deletrear así tal cual para que la tengas, pero muy presente, porque puedes tener grandes hospedajes y muy económicos. O sea, tú vas a decidir qué tanto quieres gastar, ¿no? Esta aplicación de Hostel World es con una parte interesante de ubicación, de costos, si quieres estar de mochileo o un apartamento o un hotel, pero todo está súper bien. HOSTLWORLD, Hostel World, es una H tal cual. Esta aplicación, al momento de abrirla, tienes que abrir todo el perfil, te pide toda la información correspondiente, como todas las apps, ¿no? Y hay muchas sugerencias también, cuando tú dices el destino. Por ejemplo, ahorita voy a colocar destino, voy a colocar Nueva York, tal cual, ¿va? Que es lo que estamos hablando hoy. Para que veas cómo rápidamente me manda, ¿no? Información. Y me pone el calendario. Entonces, yo voy a colocar que voy a Nueva York del 27 al 30. Y de una vez lo sombrea. Y una vez que está sombreado, él te dice una persona o dos. Voy a colocar nada más una, ¿va? Y te empiezan a dar las opciones de que hay habitaciones, cocamas, cerca de Central Park. Él te dice cómo salir, qué está cerca, qué está lejos. Y te los manda con los precios, obviamente, que va a depender de lo que tú desees también gastar. Ojo. Cuando yo estuve en Europa y también cuando estuve allá en Nueva York, tú puedes visitar hostales en donde al menos para esa época yo pagué en Central Park no más de $12 la noche y estuve 3 noches. Y súper bien, porque al fin y al cabo te la pasas todo el día afuera, o sea, conociendo 20.000 lugares, nada más quieres un lugar para bañarte y dejar tus cosas. Y que siempre tienes que viajar con un candado, súper importante. No es un súper candado, pero un candado seguro. No tan chiquitito que le jalen con una mano y se abra. No, no, no. Tiene que ser un buen candado. Porque la maleta tiene que ser pequeña, una mochilita, porque son viajes cortitos. Ahora, si son viajes más largos, existen también el tema de guardar, o sea, como una bodega. Y esto lo puedes encontrar inclusive en el Met. El Met puede dejar las maletitas y todo lo demás te cobran un tanto. Sin embargo, acá, por ejemplo, en Europa, me tocó en muchos lugares, o sea, pagar de entre los 7 a los 10 euros. Entonces, esto va a depender de qué quieres hacer y cómo quieres viajar.

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1: El destino que hemos elegido. ¿A dónde nos vamos a ir? El siguiente viaje será el lunes, ¿ya? El lunes será nuestro siguiente viaje, exactamente a las 4 de la tarde sale el vuelo hasta las 6. Yo tengo tu pase de abordar, tengo tu asiento, estás sentada al lado mío, al frente, al atrás, donde desees estar, pero viajan todos conmigo. Y nos iremos al viejo continente, a Europa, pero estaremos específicamente en Madrid. Por eso coloqué por ahí a Alejandro Sanz, estuvo a La Torroja y Malú. Ellos son oriundos y nacidos en Madrid. Entonces viajaremos este lunes a Madrid, España. Un destino muy increíble, muy bonito, la verdad. En donde, como todos, si te encanta la historia, la cultura, la alimentación, la gastronomía, hay tanto por hacer. Y la verdad, puedes ir haciendo una gran segmentación para que tengas el mejor lugar. Pero bueno, nos vamos con Malú, con la canción del aprendiz. Yo me despido, yo soy Cris Ferragut, de todas partes, Fontex 89.9. Adiós, adiós, adiós. Maravilloso fin de semana, cuídense mucho. Está lloviendo ahorita un poquito más fuerte, por favor tengan mucha precaución. Sepan mantener los cinco sentidos, en el sentido, valga la redundancia, en el sentido de que no hay que acelerar. Dejen que pasen, o sea, seamos prudentes y tengamos educación vial. En todas partes, Pontex 89.9. Adiós, adiós, adiós.
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